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0: Ahí me puede complacer con la de mi luna mi estrella de Banda Machos, por favor. Buenas tardes.
1: La busco, oiga. Dice Peque, un saludo a Yair Morales y felicítalo por su cumpleaños. ¡Feliz cumpleaños, Yair! Te cantaré la mañanita esperando. Mira, mira cómo ando. La Peque, la Peque.

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0: de la tarde con 25 minutos. Ahí va, poco a poquito. A ver, saluditos, ¿qué hubo?
1: Peque, saludos para ti en cabina, abracitos y besos. Oye, te las tomaste muy frías, Peque, y eso te pasa por no invitarnos. No, no es cierto. Si te tomaste agua y café, pues ahora sí vete por un tequila sin piedad para que se te quite. Si no se te quita, se te olvida, Peque. Saludos.
0: Mínimo, oye.
2: Fue un caguamón, Peque. Fue un caguamón y le eché la culpa a un agua y un café.
0: Ya sé, me dan ganas.
3: Hola, amor, ¿cómo estás? Mi Peque Pau. Aquí estamos un poquito por la gasolinera Bobby de cerca del estadio Bobby. ¿Gustas? Un poquito de chicharrón, mi amor. Acabo yo sé que te chamba.
0: Tráemelo, mi amor.
3: El saludos del Gordy Boy, mamacita. Un besote.
0: Tráemelo, mi amor, aquí te espero. Salgo a la...

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0: 5 de la tarde con 36 minutos. Ahí va, ya está haciendo efecto la caguama, oiga. En San Isidro, Villas Normales.
1: Ay, es
0: que me la tomé caliente, Chichi, por eso me hizo daño. Oye, San Isidro, filas normales, hay una espera de 1:30. En la Drury Lane, 1:40. En la Centri, 1/2 hora. Yapatín, 1 hora. Otay, filas normales, 2 horas de espera. En la Drury Lane, 2:30. Por la Centri, 50 minutos. Yapatín, son 40 minutitos. Y ya regresamos, ¿verdad? Porque hay saluditos en el WhatsApp 664-342-4488. Con la pique, la mejor.
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0: 5 de la tarde con 56 minutos. ¿Y qué crees? Ya me voy. No, sí, ya me voy. Se va a quedar con el Chichi. Chichi, a las 8 de la noche tienes la hora especial, ¿verdad? Con un solo artista.
1: Es el Valentín.
0: ¡Ay! Una hora completita el Valentín del boli para que le mande saluditos y le pida una rolita, ¿verdad? Pero bueno, nos escuchamos el lunes en punto de las 6 de la mañana en el show del Pony. Que pase un excelente fin de semana y nos escuchamos el lunes. ¡Adiós!
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2: Las 6 de la tarde en punto. Hoy por San Isidro, Fila Normales y el Adbury Lane hay una espera de hora y media. Por la Centro y media hora. Yapatín, una hora. Otay, Fila Normales, 2 horas de espera. En Adbury Lane, 2 horas y media. En la Centro y en el Cruce Patín, 50 minutitos. Y se va a quedar con el chichi hasta las 10 de la noche. 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
1: En 90.7 La Mejor, muy buenas tardes, les dice su amigo Arturo González, el Chichi, miembro del Sindicato de Trabajadores de la Industria de la Radio, Televisión y Telecomunicaciones. STIR Sección Tijuana, la mejor sección en toda la República Mexicana, donde somos uno. ¿Qué tal su sábado 13 de junio de 2026? ¡Qué calor! Y eso que apenas está empezando el verano. Es más, el verano todavía ni empieza, ¿no? El 22 de junio es el día oficial que entra el verano, el solsticio de verano, es como por ahí del 21 de junio, ¿no? Es cuando entra oficialmente el verano y es el día más largo del año, el día que hay más luz solar. Pues ya ve que ahorita a las 8:30 todavía está así como en penumbras, ¿no? Como que... Y luego los que vivimos a un lado del mar, güey, pues sabemos cómo se va ocultando el sol. O sea, divino, bien chido, bien padre. Bueno, mejor vamos a las promos. Ya viene el Día del Padre, es el mes del padre ahora en junio. 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Hoy a las 8 de la noche tenemos una hora especial completita con la mejor música de un solo artista. En esta ocasión se trata de Valentín Elizalde. Esto será en punto de las 8 de la noche a través de la mejor, y a las 9 de la noche se abre el antro y la radio más grande en la ciudad de Tijuana. Llega la pólvora, la mezcla perfecta con DJ Juaco en la mejor.
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José Cuen y Jorge Medina, 90.7, la mejor. Qué pachangón el de anoche, ¿no? No fue, oiga, y se hubiera ganado los boletos en la mejor. ¿Por qué cree que la Peque Pau anda como ahorita que no puede hablar? Ya le pusimos un collarcito de limones para que tosa machín. Bueno, si usted se lo perdió, aquí lo tenemos en la mejor. José Cuen y Jorge Medina, naturalita.

En 90.7, la mejor noche de sábado de tú y yo y la luna. En el Chapo de Sinaloa. Llámonos con la banda El Recodo de Don Cruz Lizárraga, en la cama de piedra de Cuco Sánchez. Ah, pregúntale a la nana quién era Cuco Sánchez. O a la mamá de la nana a estas alturas, ¿no? 90.7, porque tú lo dices, somos la mejor de Tijuana.

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1: San Isidro reporta una hora y media de espera en filas normales, una hora con 40 minutos en Ready Lane, media hora en Centri, 55 minutos en el cruce peatonal Garita de Otay, 2 horas con 10 minutos la espera en filas normales, 2 horas y media en Ready Lane, 50 minutos en Centri, 50 minutos también el tiempo de espera en el cruce peatonal. Hacemos breve pausa comercial, continuamos con más música y vienen Aldo Trujillo, Fidel Rueda, la banda Carnaval, la banda Los Recoditos y cerrando el bloque musical. Tenemos un dueto a cargo de Ricardo Montaner y Edén Muñoz. Manda tus saludos en mensaje de audio al 664-342-4488. El WhatsApp de La Mejor.
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0: 107, la mejor. Fidel Rueda nos dice, tú ya eres cosa del pasado, y la banda Carnaval te dice, sí, ¿qué te pasa si de nuestro amor no queda nada? Nada, nada. 90.7, porque tú lo dices, somos la mejor. Manda tus saludos en mensaje de audio al 664-342-4488. El WhatsApp de la mejor.
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90.7, la mejor, acabando de escuchar a la banda Los Recoditos. Todo, todo, esto es para ti, mija, todo. Todo el sueldo, pues, estamos hablando del sueldo. Mejor vámonos con Ricardo Montaner y Edén Muñoz. Y esto, también todo esto, es para que seas feliz.

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1: San Isidro reporta 1:10 de espera en fila normales, 1 hora en Ready Lane, 10 minutos en Sentry, 15 minutos en el cruce peatonal. Garita de Otay, 1:50 la espera en fila normales, 1:50 en Ready Lane, 40 minutos en Sentry, media hora el tiempo de espera en el cruce peatonal. Continuamos con más música y vienen Birlán García dueto con Ángel Cervantes, Jenny Rivera, los dos de Tamaulipas, Montes de Durango, y cerrando el bloque musical tenemos a El Gallo Elizalde en 90.7, porque tú lo dices, somos la mejor. Manda tus saludos en mensaje de audio al 664-342-4488, el WhatsApp de La Mejor.
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Acabando de escuchar en 90.7 la mejor a la diva de la banda Jenny Rivera con dos botellas de mezcal. Y ya que andamos con el número 2, aquí están los dos de Tamaulipas. Y esto que se llama Help Me, Ayúdame. 90.7 porque tú lo dices, somos la mejor.

en 90.7, la mejor. Esto es lo más nuevo de Montes de Durango, un éxito de Camilo VI. Si tú te vas, también pregúntale a la nana quién era Camilo VI. Bueno, ahora vamos con Francisco el Gallo Elizalde, el más chico de la dinastía de los Elizalde, con esto que se llama La Celda de un Loco.

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0: En 90.7, la mejor, acabando de escuchar a Los Parras con esto que se llamó La Sangrona. Si alguna le vino el saco, que se lo ponga, que se lo ponga. Vámonos con algo así llegador, devastador, con la banda MS. No me pidas perdón, porque te vas a poner a llorar y luego me voy a poner a llorar yo. Luego van a llorar los niños y hasta el perro y el gato y, nos vamos a inundar a puras lágrimas. Está bueno. 90.7, la mejor.
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0: 90.7 la mejor. Salen los promos estos que estamos poniendo el Día del Padre, ¿no? No, que sí, feliz Día del Padre. Y salen Vicente y Alejandro cantando juntos a dueto. Oh. Véngase, mijo, para darle un beso, como los que nos damos los hombres.
1: ¿Cómo, papá? ¿Así? ¡Mua!
0: Eso, ¡ese es mijo! ¡Qué malas imitaciones hay! Bueno, ya ni modo. 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
1: San Isidro reporta una hora y media de espera en filas normales, una hora con 40 minutos en Ready Lane, media hora en Centro y 55 minutos en el cruce peatonal Garita de Otay. Dos horas de espera en filas normales, dos horas con 20 minutos en Ready Lane, 50 minutos en Centro, una hora el tiempo de espera en el cruce peatonal. Hacemos breve pausa comercial, continuamos con más música y viene la banda Agua Caliente Lenin a dueto con Revolver Cannabis, la adictiva banda San José de Mesillas, Michel Maciel, y cerrando el bloque musical tenemos Alfredo Ríos, el Commander. Manda tus saludos en mensaje de audio al 664-342-4488, el WhatsApp de La Mejor.
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En 90.7, la mejor FM, la canción de la Peque Pao, mi borrachita. Ya, se le va a quedar. Uno le escuchó que hoy no podía ni hablar y ayer estaba transmitiendo desde doble. Ah, no, bueno, andaba celebrando su graduación. Ya, luego así se hacen los chismes. Mejor vámonos con más música en 90.7, la mejor FM, es la adictiva banda San José de Mesillas. Y tú ya no eres nadie. Ahora, ya solo eres mi ex.

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En 90.7 La Mejor FM, continuamos con más música. Aquí está Alfredo Ríos, el Commander, con una canción para todos aquellos que en esta tarde calurosa de sabadito, de preverano, están abusando del alcohol. ¡Ya se está ofreciendo! Abusando del alcohol, así se llama la canción del Commander. No es alusión personal a nadie. ¡Ay, todo el molesto!

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6: San Isidro reporta 1:10 de espera en filas normales, 1 hora en Ready Lane, 10 minutos en Sentry, 15 minutos en el cruce peatonal. Garita de Otay, 1:40 la espera en filas normales, 1:40 también en Ready Lane, 40 minutos en Sentry, 40 minutos también el tiempo de espera en el cruce peatonal. Iniciamos, como todos los sábados, en punto de las 8 de la noche, 1 hora especial completita con la mejor música de un solo artista. En esta ocasión se trata del mero Jitonhueca Sonora, Valentín Elizalde. Para que mandes tus saludos en mensaje de audio al 664-342-4488, el WhatsApp de La Mejor. E iniciamos ya.
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Chichichichi, mi amigo viejo de guerra, hierro. Gustaría escuchar la canción. Pues, te quiero así, así, así como tú eres. Me gusta tú y solo tú, lucero de mi noche. Creo que sea así. Abrazo, chichi, hierro. Como dolido torcer para Brasil.

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0: Hola, gordo, feliz sabadito, chichi. Hoy toca, papi, ponme la de hola y adiós con Valentín de Elizalde. A ver si ahora sí me la pones, porque ayer no me la pusiste, gordo. Estoy sentida. ¡Ay, me siento!
1: 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Saludos a Manuel Rodarte, el Batman. ¡Uy! Batman, no Barman, ¿eh? 90.7 es la mejor. Una hora especial completita con la mejor música de Valentín Elizalde en la mejor.

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0: Buenas tardes, Chichi. ¿Me podrías poner la de Para qué olvidar, por favor? Aquí te andamos escuchando, ubereando por las calles de Tijuana. Para mi amigo el viejón.
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1: San Isidro reporta una hora y media de espera en filas normales, una hora con 40 minutos en Ready Lane, media hora en Sentry, 55 minutos en el cruce peatonal Garita de Otay, 2 horas con 10 minutos la espera en filas normales, 2 horas y media en Ready Lane, 40 minutos en Sentry, una hora el tiempo de espera en el cruce peatonal. Hacemos brevísima pausa comercial y entramos ya en la recta final de esta hora especial, completita con la mejor música de Valentín Elizalde en 90.7, porque tú lo dices, somos la mejor.
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0: Chichi, muy buenas noches. Una canción del Valentín Elizalde, por favor. Nada. Y quiero saludar a mi estimada amiga Claire Muñoz. Que tengas un excelente turno, Chichi.
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7, la mejor. Estamos llegando al final de esta hora especial completita con la mejor música de Valentín Elizalde, el Gallo de Oro. Recuerda, todos los sábados en punto de las 8 de la noche tenemos una hora especial con un solo artista y todos los sábados cambia.

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7: San Isidro reporta 1 hora con 10 minutos de espera en filas normales, 1 hora en Ready Lane, 10 minutos en Sentry, 15 minutos en el cruce peatonal Garita de Otay, 1 hora con 50 minutos la espera en filas normales, 1 hora con 50 minutos también en Ready Lane, media hora en Sentry, 40 minutos el tiempo de espera en el cruce peatonal. 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
1: San Isidro reporta una hora y media de espera en filas normales, una hora con 40 minutos en Ready Lane, media hora en Centri, 55 minutos en el cruce peatonal Garita de Otay, 2 horas con 10 minutos la espera en filas normales, 2 horas y media en Ready Lane, 40 minutos en Centri, 25 minutos el tiempo de espera en el cruce peatonal. Hacemos brevísima pausa comercial y continuamos con más de La Pólvora, la mezcla perfecta. DJ Juaco mezcla en vivo, en La Mejor.
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2: ¿A poco no se te antoja algo fresco, acidito, con mariscos? Hoy utilizaremos camarón mexicano para nuestro platillo sabio. Un orgullo de nuestra producción local que nos permite tener calidad y sabor los 365 días del año. Acompáñanos a preparar un aguachile de camarón con puré de camote.
3: Además, tras una separación de pareja, reajustar las cuentas es clave para la tranquilidad familiar. Pero, ¿cómo lograrlo sin desgastar tus finanzas? En este mes de la paternidad, analizamos la realidad económica de los nuevos hogares y te compartimos cuatro claves fundamentales para reorganizar tu dinero y construir estabilidad futura.
2: ¡Comenzamos!
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3: El camarón es uno de los productos pesqueros favoritos de las y los mexicanos, ya que además de que es delicioso, está disponible en el mercado durante todo el año. Además, nuestro país es el segundo mejor productor pesquero y acuícola de camarón en Latinoamérica, según un reporte de la Organización de las Naciones Unidas para la Alimentación y la Agricultura.
2: Su consumo aporta vitamina B12, B9 y B3, las cuales apoyan al metabolismo, al sistema nervioso y al sistema inmune. Sin duda es el candidato perfecto para el platillo sabio Profeco de este mes. Un delicioso aguachile de camarón con puré de camote. Una preparación fresca y con equilibrio de cítricos y picantes.
3: Atrévete a probar esta combinación gastronómica. Para esta receta necesitaremos los siguientes ingredientes: 500 gramos de camarón mediano o grande, sal, pimienta blanca molida, 120 mililitros de pulpa de maracuyá fresca, 180 mililitros de jugo de limón, un limón amarillo, jugo y ralladura, un pepino pelado, un chile serrano, un chile habanero pequeño, medio manojo de cilantro, 40 mililitros de aceite de oliva, una cucharadita de miel y una cucharadita de salsa de soya.
2: Para la parte dulce del platillo, el puré de camote, ocuparemos 280 gramos de camote naranja, 2 cucharadas de mantequilla sin sal, 2 cucharadas de crema para batir, 1 cucharadita de miel de abeja, sal, pimienta negra molida, 1 pizca de canela en polvo, 1 cucharadita de aceite de oliva, 2 cucharadas de nuez, 2 cucharadas de queso de cabra.
3: Y para el emplatado necesitamos una taza de cebolla morada fileteada, una taza de pepino en láminas finas, un cuarto de mango petacón en cubos pequeños, medio manojo de cilantro criollo, 2 cucharadas de ajonjolí negro tostado, semillas de maracuyá y tostadas horneadas.
2: Ya con nuestros ingredientes listos, empezaremos con la preparación del aguachile. Comenzamos limpiando y abriendo los camarones con un cuchillo pequeño en corte mariposa para retirar la víscera. Una vez limpios, los colocamos en un bowl y les espolvoreamos sal y pimienta blanca. Después, los refrigeramos. Mientras tanto, licuamos la pulpa de maracuyá fresca, el jugo de los limones y la ralladura, el pepino pelado, el chile serrano y el habanero, el cilantro, el aceite de oliva, la miel, la salsa de soya y salpimentamos al gusto. Colamos la mezcla parcialmente para conservar un poco de textura. Luego, la agregamos al bowl de los camarones, revolvemos y los dejamos de 5 a 7 minutos.
3: Para la preparación del puré de camote, comenzamos lavando y secando los camotes. Los llevamos al horno enteros con aceite y sal a 180 grados Celsius durante 50 o 60 minutos. El camote debe quedarnos muy suave para poderle retirar la cáscara sin dificultad. Lo machacamos y lo colocamos en un recipiente para reservarlo. A fuego bajo, en una olla, agregamos mantequilla y la crema para batir. Apagamos la mezcla antes de que hierva. Integramos esta mezcla al camote machacado con movimientos de abajo hacia arriba. Luego incorporamos la canela, la miel, el queso de cabra, la nuez y salpimentamos al gusto. Antes de servir es muy importante integrar a nuestro aguachile, el pepino, el mango y la cebolla.
2: Ahora sí, ya que tenemos ambas preparaciones listas, vamos al emplatado. En una tostada horneada, colocamos el puré de camote y el aguachile.
3: Terminamos con semillas de maracuyá, el cilantro, un poco de aceite de oliva y espolvoreamos el ajonjolí.
2: Ya tenemos listo nuestro aguachile de camarón. No olviden que el platillo Sabio Profeco es fácil de preparar, tiene buen sabor, aporta un balance nutricional y rinde para varias porciones.
3: En este caso, esta preparación tiene un costo de $290.94 y está pensada para 6 porciones. Anímense a prepararlo y cuéntenos en nuestras redes sociales cómo les quedó.
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2: En la familia hay temas que pocas veces nos atrevemos a tocar, pero es importante y útil hablar de ello. Uno de esos temas es ¿qué pasa con la paternidad y las finanzas tras una separación? Ya que reajustar las cuentas es clave para la tranquilidad familiar.
3: Y junio, mes en que se celebra la figura paterna, representa una oportunidad para reflexionar cómo ha ido transformándose este rol. Durante una separación de pareja se requiere reorganizar las finanzas para seguir cumpliendo con las responsabilidades y mantener el equilibrio personal.
2: Además, hay que tener en cuenta que este es un tema del presente, debido a que los cambios en la estructura familiar son cada vez más frecuentes. De acuerdo con el Instituto Nacional de Estadística y Geografía, en 2024 se registraron 161.932 divorcios en México, lo que equivale aproximadamente a 33 divorcios por cada 100 matrimonios.
3: Sin duda, este contexto refleja que las separaciones forman parte de la realidad actual y que cuando ocurre, no solo implica una transformación emocional. Pasar de un sistema compartido a uno individual exige una administración consciente, ordenada y sobre todo alineada con la situación presente.
2: En otras palabras, se necesita mantener un equilibrio financiero que implica cubrir responsabilidades compartidas como el sustento de hijas e hijos mientras se solventan los gastos propios. Es común enfrentar pagos como renta, servicios individuales, traslados o el equipamiento de un nuevo hogar.
3: Muchas veces esto ocurre con el mismo nivel de ingresos o incluso uno menor, lo que hace indispensable replantear la administración del dinero para que la nueva realidad no genere desgaste o desequilibrios. Para que puedas organizar tus finanzas de la mejor manera en esta nueva etapa, aquí te dejamos 4 claves fundamentales. Toma nota.
2: Clave número 1. Redefinir el punto de partida. Antes de decidir, es fundamental tener claridad sobre la situación actual, ingresos, deudas y gastos. Este diagnóstico permite construir un presupuesto realista.
3: Clave número 2. Priorizar con visión integral. Las obligaciones legales, como la pensión alimenticia, son pilares del presupuesto, pero deben analizarse junto con los gastos básicos personales y el ahorro. El objetivo es cumplir con los compromisos sin comprometer tus finanzas.
2: Clave número 3. Ajustar el estilo de vida. Intentar mantener el mismo nivel de gasto que se tenía antes de la separación quizá no sea posible. Adaptarse al ingreso disponible es clave para evitar presiones innecesarias.
3: Clave número 4. Organizar los pagos periódicos. Contar con un calendario de pagos y ubicar fechas clave permite tener mayor control. Esta práctica evita recargos y reduce el estrés financiero.
2: Todas estas claves, junto con tu interés por gestionar tus finanzas tras la separación, te permitirán sanar tu relación con el dinero. Porque en esta etapa, la prevención no solo trata de evitar problemas, sino también de establecer las bases de una estabilidad futura.
3: También puedes seguir estas otras recomendaciones. Formaliza acuerdos para tener claridad y certeza jurídica. Crea un fondo de emergencia para respaldar imprevistos.
2: Evalúa seguros que protejan tu patrimonio y capacidad de generar ingresos. Revisa periódicamente tu situación financiera para realizar ajustes oportunos.
3: Una nueva etapa familiar merece un nuevo plan financiero. En la Revista del Consumidor de junio, te llevamos de la mano para que logres esa tranquilidad que tu familia necesita.
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0: Los temas bonitos, pues por ahí lo enviamos, pues ahí complacimos con muchísimo gusto. Gracias, ánimo, avanzamos.
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2: 6:01 a.m. Buenos días, mi gente bonita. Levántese que ya amaneció. Si usted va para los Estados Unidos, ponga mucha atención porque en la grita de San Isidro, líneas normales, 1:15 de tiempo de espera. Ready Lane, 1 hora. Sentry fluido y caminando también fluido. Vámonos por la grita de Otay, líneas normales, 50 minutos. Ready Lane marca 55 minutos. Sentry fluido y caminando también fluido. Maneje con mucha, mucha, mucha precaución. Amárrese a la vida, póngase cinturón de seguridad. Y vamos a empezar el día con mucho movimiento. Llega Sonora Tropicana. ¡Qué bello! ¡Ay, qué cosa! Súbele, estás en lo mejor.

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de la mañana con 9 minutos. Buenos días, mi gente bonita. Levántese que ya amaneció. Fíjese que el día de hoy vamos a arrancar con la mejor energía. ¡Claro que sí! Así que, mira, se dice y se sabe que tu actitud determina el rumbo de tu día. Así que hoy vamos a iniciar con toda la actitud, con todos los ánimos. Que tengan un grandioso día, actitud ganadora. ¡Eso! Que vendan mucho, que tengan mucho pasaje. No se me enoje, no haga corajes. Que usted dice, miren, hoy voy a tener un grandioso día. Pues lo vamos a tener hasta las 10 de la noche. Mi nombre es Analí Burgos, la profe. Mejor conocido como la profe, mi compañero Cumbia Guerrero sigue de vacaciones. Sigue de vacaciones. Le mandamos un gran abrazo, un gran saludo, Cumbia. Espero le estés pasando muy bien. Que descanses, corazón, descansa. Y mira, yo te los cuido. Yo te los cuido hasta las 10 de la noche. Fíjate que el día de hoy vamos a tener un clima bastante agradable, una temperatura máxima de 26 grados y una mínima de 17 grados. Se espera un ligero descenso de las temperaturas para los próximos días, pero mira, muy ligero, realmente no hay un gran cambio significativo, así que, pues bueno, a darle que amaneció medio nubladito, vamos a estar con un cielo mayormente despejado, pues más adelante, dice el pronóstico, ¿verdad? Igual y ustedes me estarán informando. Vámonos con la buena música. Llega el recodo a la mejor 90.7. Oiga, usted ya quiere empezar a mandar saludos, a pedir su canción. Mándele mensaje a la profe, 664-342-4488. Iniciamos con la mejor actitud de la mejor 90.7. Suele.

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0: 10 de la mañana con 16 minutos en la Mejor FM 90.7. 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Hacemos la pausa y continuamos con más de la mejor.
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mañana con 26 minutos. Buenos días, gente bonita. ¿Cómo amaneció este domingo 14 de junio? Oigan, ya mitad de mes. ¡Ay, qué cosa! Fin de semana de quincena, si te tocó que te pagaran antes, ¿verdad? Espero les estés pasando excelente. Y el próximo domingo es el Día del Padre, así que tenemos una semana para planear, para consentir a los papis de esta casa, los reyes del hogar. Así que, pues bueno, más adelante vamos a estar hablando al respecto. ¿Y qué tal esta semana de Mundial? También, ¿qué te parece si más adelante echamos el chisme al respecto? Ahorita viene con nosotros Los Ángeles Azules y Belinda, que estuvieron en la inauguración de este evento futbolístico, que de hecho hay muchas palabras que no se pueden decir al respecto, ¿verdad? A ver, no vamos, vamos a iniciar con el pie derecho, así que más adelante hablamos de este evento que pues tuvo muchísimas cosas por las cuales pues tenemos que hablar, ¿verdad? Así que súbele, estás escuchando La Mejor 90.7.

0: Hola, profe. Con gusto le saludo a Nicolás.
1: Buenos días.
0: Aquí como todos los dominguitos, escuchando la mejor y esperando su bonito programa de complacencias. Mira, profe, quisiera que me pueda acompañar, puede complacer con una canción de Tú Eres con la Generación 2000. Y me hace muchísimo favor y muchas gracias, profe. Que pase feliz dominguita, gusto, alegre. Y aquí escuchamos 90.7. Gracias, buen día.
1: Gracias, Nicolás. Aquí tienes tu canción. Y si tú como Nicolás también quieres la tuya, 664-342-4488.

0: 6 de la mañana con 36 minutos. 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Vámonos para la garita de San Isidro. Líneas normales, 1:15. Ruery Lane, 1 hora. Centro y fluido y caminando, 10 minutos. Por la garita de Otay, líneas normales, 50 minutos. Ruery Lane, 55 minutos. Centro y fluido y caminando también fluido. 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Así que maneje con mucha precaución, amárrese a la vida, póngase cinturón de seguridad y seguimos escuchando La Mejor 90.7.
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6:44, estás escuchando La Mejor 90.7. Oigan, déjenme decirles, les traigo un datito interesante que no me lo estoy sacando de la manga, ¿eh? Genuinamente es cierto, la ciencia lo avala. ¿Y sabes qué? Confirman que bailar reduce drásticamente el cortisol, es esta hormona del estrés. Entonces, si tú empiezas acá a imitar movimientos alegres, cambia instantáneamente tu química cerebral hacia el optimismo. ¿Oh? ¿Cómo la ves? ¿Qué dijo, profe? ¿Qué fue lo que dijo? Pues bueno, que si empiezas a mover el hombrito así al ritmo de la música alegre, inmediatamente empiezas a ver diferente, tienes una perspectiva diferente sobre el día. Así que el día de hoy vamos a iniciar con toda la energía. ¿Y qué te parece si seguimos bailando con Banda Machos? Quiero mandarle un saludo para todos los jefes del hogar que se levantan temprano a ganar el pan. Así que vamos a cantarle a esos hombres que nos cuidan, que cuidan la familia. ¡Mueve el hombrito, mueve el hombrito! Iniciamos con toda la actitud aquí en La Mejor 90.7.

0: Hola, profe, muy buenos días.
1: Buenos
0: Excelente
1: días.
0: domingo. ¿Me puede complacer con la canción de Los Invasores, La Vieja Banca?
1: Claro que sí,
0: Gracias,
1: corazón.
0: excelente domingo.
1: Igualmente, corazón, aquí llegan los invasores de Nuevo León. ¿Usted quiere su canción? Pídasela a la profe. 664-342-4488. Que tenga una excelente mañana. Iniciamos con el pie derecho aquí en La Mejor 90.7. Súbele.

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7: 7 de la mañana en punto. Muy buenos días, gente bonita. Si usted va para los Estados Unidos, ponga muchísima atención porque en la garita de San Isidro, tiempo de espera de 1 hora con 15 minutos. Ruby Lane, 1 hora. Sentry, fluido y caminando también fluido. Ah, bueno, para la garita de Otay, líneas normales, 50 minutos, Ruby Lane. Lo mismo, 50 minutos, Sentry, fluido y caminando también fluido. Maneje con mucha precaución, amárrese a la vida, gente bonita. Póngase el cinturón de seguridad, pero sobre todo, póngase a bailar, que iniciamos el día con la mejor actitud. Llega Revolver Cannabis a mover el hombrito. Sigue escuchando la mejor 90.7. ¡Suele!

0: ¡Ay, ay, ay! 7:07 a.m. Nombre, Jorge Medina, Yossi Cuen, que estuvieron este fin de semana aquí en Tijuana. ¡Qué conciertazo! ¡Qué conciertazo! Buenos días, gente bonita. Ya amaneció. Ahora sí, como diría por ahí Kim Lukin, buenos y crudos días. ¡Ay! Oigan, pero responsable. Responsable. Uno ya anda trabajando. ¿Qué onda? ¿Cómo le estás pasando? Qué gusto el saludarte. ¿Quieres mandar saludos? ¿Quieres poner una canción? Pues tú mandas el día de hoy, ya te la sabes. Domingos de complacencia, 664-342-4488. Te escucho a través de ese WhatsApp. Hola, hola, buenos días.
1: Profe, muy buenos días.
0: Buenos
1: pasando
0: días.
1: Saludos aquí desde el área de Otay.
0: Ay, saludos hasta Otay.
1: Con una canción de
0: claro
1: Banda del Recodo,
0: sí.
1: Lo mejor de mi vida.
0: Ay, qué cosa. Saludos, corazón, saludos. Vamos a ponernos románticos esta mañana nubladita que se amerita. Lo mejor de mi vida llega al Recodo. ¿Quieres tu canción? 664-342-4488. Vamos a cantarle al amor. Súbele, estás en la mejor.

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0: mañana con 15 minutos en la mejor FM 90.7. 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Hacemos la pausa, pero no te muevas porque sigue la buena música en la mejor.
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0: 5 minutos, estás escuchando La Mejor 90.7. ¡Qué gusto saludarte! ¡Buenos días, gente bonita! La profe presente esta mañana, esta tarde y esta noche. ¡Hasta las 10 de la noche, güey! Te estoy aquí para consentirte, porque el día de hoy son domingos de complacencias. Te escucho a través de nuestro WhatsApp, 664-342-4488. Hola, hola, buenos días.
1: Buenos días, profe.
0: Hola, hola.
1: Qué gusto escucharla, su voz angelical.
0: Igualmente.
1: Ya me alegró el dominguito.
0: ¡Ay!
1: Aquí andamos torcando la chuleta y reportándome.
0: Eso.
1: Que tenga un bendecido día porque pues, va a trabajar duro. Y me puede complacer con una cancioncita, la
0: claro
1: que usted quiera,
0: sí,
1: para alegrarnos el día.
0: Muy bien.
1: Y me da gusto escucharla. Aquí andamos hasta las 6, primeramente Dios.
0: Muy bien. Hasta.
1: Bendiciones.
0: Igualmente, Emilio, bendiciones, bendiciones, que tengas un excelente día de trabajo. Y mira, yo gustosa acompañarte hasta las 6, hasta las 6 de la tarde. Y ¿sabes qué? Traigo un datito. Bueno, pues se sabe que esta semana vienen los Toros de Tijuana, que van a jugar esta serie en locales. En casa juegan los Toros. Mira, martes, miércoles, jueves, viernes, sábado, domingo, lotería. Toda la semana vamos a tener jueguitos, así que pues mira, pelotero a la bola, llega Banda El Mexicano a ponernos a bailar. Saludos, saludos, gente que va aprendiendo la radio. Buenos días, espero tengas un excelente domingo, que llegues con bien a tu destino. Vamos a mover el hombrito con La Mejor 90.7.

0: Buenos días, buenos días.
1: Buenos días.
0: La máquina del tiempo, por favor, para una persona que ya no está conmigo en estos momentos y yo quisiera una máquina del tiempo.
1: Claro que sí, Manuel.
0: Para regresar allá.
1: Oye, hay que recordar, porque es volver a abrazar a quienes pues hoy bailan desde el cielo. Y mira, mi amigo Manuel, no se van, no se van si se quedan sembrados en el corazón. Súbele, estás en la mejor 90.7.
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0: con 36 minutos. Estás escuchando La Mejor 90.7. ¿Y sabe qué? Es momento de irnos para los Estados Unidos, así que si usted va para allá, ponga muchísima atención. En la garita de San Isidro, tiempo de espera de 1 hora con 15 minutos. Se sigue manteniendo la Rail Lane, 1 hora con 10 minutos. Sentry fluido y caminando 10 minutos. A ver, más o menos te digo dónde la vas a encontrar para que tú mismo saques tus conjeturas. Fíjate que la Rail Lane está... ¡Ah, Caracas! Pues aquí me marca que está hasta la 20 de noviembre y líneas normales. Está enfrente del Secut. Enfrente del Secut. Vámonos para la garita de Otay. Líneas normales, tiempo de espera de... Mira, a mí me marca 50 minutos, la Rail Lane 1 hora. Sentry fluido y caminando también fluido. Pero... La Rail Lane la vas a encontrar subiendo el puente. Ya se puso sabrosa la fila. Y líneas normales está hasta el Banco del Bienestar. Así que maneje con mucha precaución, amárrese a la vida, póngase cinturón de seguridad. Y seguimos escuchando La Mejor 90.7. Te recuerdo que el día de hoy tú mandas. Pide la canción 6643-4244-88.
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0: 36 minutos, estás escuchando La Mejor 90.7. ¡Qué gustazo saludarte! Te leo, te escucho a través de nuestro WhatsApp 664-342-4488. ¡Ay, saludos para acá! Buenos días, profe. Qué agradable volverla a escuchar. Ay, qué cosa. Saludos para Norma Lidia Osorio Torres, que se encuentra descansando. De parte de Frankie. Frankie, te mando un fuerte abrazo. Mira, Lidia está descansando por nosotros, pero mira, a chambearle. Que tengan un excelente domingo, corazones, gracias. También por acá, Charlie Power, saludos, me está diciendo presente. Muy bien, Charlie, que tengas una excelente mañana, excelente día. Qué gustazo leerte por acá también. Saludos para mi compita Charlie, también para su hija Michelle, que van para chamba y seguro ya están llegando. Gracias por sintonizarnos, corazones. A ver por acá, hola, te escucho.
1: Buen día, profe, soy Doña Chancla.
0: Buen día, Javito, buen día.
1: Profe, qué gusto escucharle. Supe que estaba al aire.
0: ¡Ay!
1: Vas a quedarte en cabina. Pues quédese, porque si sale para afuera, ahí se va a congelar, profe. No, hombre, ayer con calorón extremo.
0: No, hombre.
1: Con frijolito.
0: ¡Qué
1: ay,
0: cosa!
1: No, es mucho. Pero aquí andamos escuchando la mejor. Fíjate que
0: eso.
1: Me acabo de levantar ahorita.
0: ¿A poco?
1: No. Ahorita voy con Doña Pelo para echarle el mañanero, a ver si tiene mi burrito con mi café.
0: ¡Ay, Gabito!
1: Y todo eso para seguir escuchando la mejor aquí con la profe. ¡Profe!
0: ¡Saludos, Gabito! ¡Provechito, corazón! Gracias por sintonizar la mejor 90.7. ¡Hola!
2: Profe, buenos días.
0: Buenos días.
2: Un saludo a mi hija la tóxica, que aquí le traigo el chicle.
0: ¡Ay! ¡Saludos para su hija la tóxica! ¡Qué cosa! ¿De quién lo aprendió, eh? Tal palo, tal astilla, dicen por ahí. No se crea, abracito para los dos. Muchísimas gracias por sintonizar la mejor 90.7. Por acá, hola.
3: Muy buenos días.
0: Profe,
3: un gustado saludarla nuevamente.
0: Igualmente.
3: ¿Puedo poner la cancioncita de Secreto de mi Memoria?
0: Claro
3: que sí. De la Rayadora Van de Limón. Un saludo para todos los lidianos que andamos aquí echándole ganas.
0: Saludos,
3: profe, buen día.
0: Igualmente, corazón, saludos para todos aquellos que están detrás del volante. Que tengan un excelente día. Y si ya andan desayunando, pues buen provecho. Estás en la mejor.

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0: ya sea por fuera en ahí Burgos. Soy el tocayo
1: con buenos días.
0: Con la canción Pancho Barraza, la nueva de Pancho Barraza.
1: Claro que sí.
0: Por favor, a ver si me complace.
1: Claro que sí, señor Francisco.
0: Bendiciones.
1: Bendiciones, corazón.
0: A la familia Morales de Clínico y Latinos.
1: Mire, ¿qué tal? Que me maten las penas. 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
3: 8:02 a.m. Estás escuchando la mejor 90.7. Si usted va para los Estados Unidos, ponga muchísima atención porque en la garita de San Isidro, tiempo de espera en líneas normales, 1:15, Ready Lane, 1:10, Sentry, 10 minutos y caminando fluido. A uno fue la garita de Otay, líneas normales, 50 minutos. Ready Lane marca 1 hora. Sentry fluido y caminando también fluido. Maneje con mucha precaución, amárrese a la vida y póngase el cinturón de seguridad, por favor, que queremos tener un excelente domingo. Se buscan borrachos esta mañana. ¿Quién dice yo? ¿Quién dice yo? ¿Quieres tu canción? Te recuerdo que el día de hoy tú mandas 664-342-4488. ¡Súbele! Vamos a ponernos a cantar al lado de Gerardo Coronel.

0: mañana con 10 minutos. 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Hola, hola.
1: Profe, muy buenos días. Soy la luchadora enmascarada. Esta vez que me da un gran saludo para la carnicería Karina. Que inviten a comer, ya sea hambre, pues.
0: ¿Qué tal?
1: Me espero cuando saque una canción de Los Ángeles Azules.
0: Claro,
1: profe,
0: que sí.
1: A ver cuándo viene la Oxxo Cuartel Morelos, zona centro.
0: A ver cuándo me toca. Saludos para la carnicería. Y vamos a poner, a mover el hombrito con Los Ángeles Azules. El listón de tu pelo. ¡Ay, qué cosa! Estás en La Mejor 90.7.

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0: 8 de la mañana con 24 minutos. 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Hola, hola, buenos días. Qué gustazo el saludarte, caray. Cumbia Guerrero sigue de vacaciones. Que la pase muy bien. Que siga disfrutando de su familia, de su tiempo. Y por lo pronto, mira, hasta las 10 de la noche me quedo contigo. Analí Burgos, la profe presente este dominguito rico. Oigan, te escucho a través de nuestro WhatsApp, 664-342-4488. Te recuerdo que el día de hoy, tú mandas. Usted, mi amigo, mi amiga que nos esté escuchando, manda. Así que dígame qué canción quiere y la profe con gusto se lo pone. 664-342-4488. Hola, hola, buenos días.
1: Buenos días, profe.
0: Buenos días.
1: Estoy escuchándolo en Mexicali.
0: ¡Ay!
1: Saluditos de parte de su compa Mingo. Bonito día, profe.
0: Bonito día, domingo. Que tengas un excelente domingo. Abrazo fuerte hasta Mexicali. Muchísimas gracias, corazón, por sintonizar La Mejor 90.7. También saludos para acá a el Sobre Ruedas de la Curva, que nos están escuchando. A saludos para Naomi. Saludos, Naomi. Gracias por escuchar La Mejor 90.7. Este es el puesto bueno. Lléguele, lléguele. Bueno, bonito y barato, las 3D. Gracias, gracias, gracias por sintonizar La Mejor 90.7. Hola, hola, buenos días.
2: Profe, buenos días.
0: Buenos días. Oye, profe,
2: no sé si me pueda complacer con la canción de Soñé de Carlos Rivera. Porque
0: claro que sí.
2: Hoy es, vamos a darle la bienvenida a Gael.
0: Ay, qué cosa.
2: Embarazada, mi señor, y vamos a hacer el convivio. Y pues la canción es más que bien dedicada a mi señora. No sé si se pueda.
0: Claro que sí. Claro que sí. Ay, qué bonito domingo, qué bonito. Gracias por hacernos parte. Miren, llégate Soñé para Gael. Gael, tu familia te ama y te ansía. Súbele, estás en La Mejor. Muchas felicidades.
3: Te

0: Profe, buenos días.
1: Buenos días.
0: Qué milagrazo. Fui ese excelente turno. Estamos aquí, andamos escuchándola.
1: Gracias, corazón. Súbele, estás escuchando la mejor.

0: 8 de la mañana con 32 minutos. Estás escuchando la mejor 90.7. Si usted va para los Estados Unidos, ponga muchísima atención. Porque en la garita de San Isidro, tiempo de espera de 1 hora con 20 minutos. Ready Lane, 1 hora con 15 minutos. Sentry, 15 minutos. Y caminando también, 15 minutos. Te digo más o menos dónde vas a encontrar la línea. Para que tú mismo hagas tus conjeturas, fíjate que la Ready Lane está antes del puente de la 20 de noviembre. ¡Qué cosa! Yo no creo que sea una hora, pero si tú estás ahí, te pido por favor que nos reportes 664-342-4488. Líneas normales a Santo Claus. Fíjate que está hasta la glorieta del Secut. Así que, dando la vuelta ahí, casi para agarrar, llegando a la glorieta, ahí merengue, se empieza a hacer la fila. Vámonos para la garita de Otay, líneas normales, aquí me marca 50 minutos, la Royal Lane también me marca 55 minutos, Sentry fluido y caminando fluido. Ahora acá, vámonos con el helicóptero. Fíjate que, ay caracas, la Royal Lane está... Antes de llegar al puente se empieza a hacer la fila sabrosa. Líneas normales está... Pues fíjate que eso se ha mantenido, está por la gasolinera. Ay, merengues, así que maneja con mucha precaución. Amárrese a la vida, gente bonita, póngase el cinturón de seguridad. Sigamos escuchando la buena música de La Mejor 90.7.
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0: la Joaquín.
1: Muchas gracias.
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0: 8:42. Buenos días, gente bonita. Espero estés teniendo una excelente mañana. Ahora sí que saludcita, saludcita. ¿Ya tomó café? ¿Ya tomó café esta mañana? Si es así, pues buen provecho, buen provecho. Y si no, pues para luego es tarde, ¿eh? Hay que empezar a agarrar energía y tener buena actitud esta mañanita de domingo, caray. Buenos y crudos días, por ahí dirían. Hola, hola, buenos días, buenos días.
1: Buenos días, profe, buenos días.
0: Hola, hola.
1: Bendecido domingo para usted, profe, con toda la actitud como debe ser.
0: Eso, como debe de ser. Oigan, yo a los niños todos los días les pregunto a mis alumnos, corazones, ¿cómo estamos el día de hoy? Y siempre responden, contentos, positivos y con toda la actitud. ¡Ay! Así que así vamos a iniciar el día de hoy en este dominguito. Hasta las 10 de la noche, te acompaño.
1: Ay, se me puede complacer con un saludito y una cancioncita. Un saludito es para Ismendi.
0: Ismendi
1: Noelia Cervantes.
0: Saludos, Ismendi Noelia
1: López. Que espero que esté bien, esté mejor. Y pues le pido a Dios que esté bien.
0: Así es.
1: Que esté bien y que se mejore. Y que su conciencia también esté bien.
0: Ay, qué cosa. Saludos, saludos, Noelia. Ojalá todo esté fluyendo muy bien contigo, corazón. Te tenemos presente.
1: Con la cancioncita cualquiera.
0: A ver,
1: ahí ¿cuál? Sí, se puede con la de quererte, me sabe bonito, por favor.
0: Claro que
1: feliz
0: sí.
1: Feliz domingo, profe. Feliz domingo, pásela bien.
0: Feliz.
1: Que la pasa súper bien ahí en la cabina.
0: ¿Qué me sabe? ¿Qué me sabe? Vamos a ponernos, oigan, qué solicitada ha estado esta canción de Pancho Barraza, quererte me sabe bonito. Que me maten las penas, estás escuchando la mejor.

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0: se acabó.
1: ¡Éale! 8:53.
2: Buenos días, profe.
1: Buenos días.
2: A ver si me pudiera complacer con una de Antonio Aguilar, de claro, Puntitas.
1: Claro que
2: muchas
1: sí.
2: Muchas gracias y que se la pase muy bien.
1: Igualmente, corazón, que tengas un excelente día. Súbele, estás escuchando La Mejor.

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0: 9 de la mañana con 2 minutos. Es momento de irnos para los Estados Unidos. En la garita de San Isidro, tiempo de espera de 1 hora con 20 minutos. Ruby Lane, 1 hora con 15 minutos. Sentry, 15 minutos. Y caminando, 10 minutos. Vámonos para la garita de Otay. Líneas normales, 50 minutos. Ruby Lane marca 1 hora. Sentry fluido y caminando también fluido. Maneje con mucha precaución, amárrese a la vida, póngase cinturón de seguridad y le recuerdo que hoy usted marca.

0: mañana con 8 minutos. Estás escuchando La Mejor 90.7. Espero estés teniendo una excelente mañana. Qué gusto el poderte acompañar. Que tengas buen provecho si andas desayunando. Saluditos, saluditos. Gracias por escuchar La Mejor 90.7. Y por acá, hola, hola, buenos días. A ver, por acá, hola, hola.
1: Buenos días, buenos días.
0: Buenos días.
1: Buenos días, un buen domingo. Saludos de parte de Conero, tu viejo. A ver si puede ponerme una canción, por favor. Del
0: claro
1: grupo
0: que
1: Cuarto
0: sí.
1: de Milla. Con saludos especiales a la esposa Yolanda, a la familia Pelayo, a Ángel, a Javier, a Jaime, a la familia Pelayo y a todos los de Rancho Viejo y a todos los radioescucha, la mejor 90.7. Saludos, jefe Burgos.
0: ¡Saludos, corazón! Estás escuchando La Mejor 90.7. Hoy manda 664-342-4488.

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7: Hola, hola, profe, buenos días.
8: Buenos días.
7: Excelente turno, chiquilla.
8: Igualmente.
7: Un favorzote, pon la de No Capea para que se ponga a agarrar cura un ratito mi hijo que anda chambeando aquí conmigo.
8: Claro que sí.
7: Saludos.
8: Saludos, Daniel.
7: Saludos a todos los radioescuchas. Y a mi hijo copiloto, Daniel Valderrama Cruz.
8: Saludos, corazón.
7: Bye, profe.
8: Bye, bye. Gracias.

0: mañana con 24 minutos. ¿Cómo le están pasando? Qué gustazo el poderte saludar esta mañana. Mi nombre es Analí Burgos, la profe, y en nombre de mi compañero Cumbia Guerrero, que está de vacaciones todavía. Dichoso tu corazón, que te la sigas pasando excelente. Te mando un fuerte abrazo y te sigo escuchando a través de nuestro WhatsApp 664-342-4488. Hola, hola, buenos días.
1: Hola, profe.
0: Te
1: estaba
0: hola.
1: Escuchando desde hace rato.
0: ¿A poco? Desde las 6 de la mañana ando diciendo presente por acá.
1: A ver si me puedes apoyar con la canción de los Tucanes de Tijuana.
0: A ver.
1: El que dice el Isaac. El corrido del Isaac.
0: Ah, caray, pues es corrido,
1: pero
0: compa.
1: Te agradecería mucho y bendiciones para toda la estación de radio. Y saludos para mis hijos.
0: Saludos.
1: Para mis hijos Ezequiel y Juan Pablito Delgadillo, los vatos. Y a toda la raza de Tijuana.
0: ¡Ay, ay, ay! ¡Saludos, Juan Pablo! Oye, corazón, nada más que esa no la tengo aquí, pues no la tengo, pero ¿qué tal si te pongo esta canción para empezar el día con toda la actitud? ¡Ay, ay, ay! Vamos a manejar como se debe, porque aquí la gente que escucha la mejor, por supuesto que espejea, por supuesto que pone las direccionales y se amarra la vida, ¡súbele! Estás en la mejor 90.7. ¡A mover el hombro!

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0: mañana de domingo.
1: Muy buenos días, profe.
0: Buenos días.
1: Feliz dominguito.
0: Igualmente, corazón.
1: Mucho éxito en este día que vas a estar full con nosotros.
0: Eso.
1: ¿Me puedes complacer con una canción?
0: Claro que
1: de
0: sí.
1: De los Intocables del Norte, la de Serían las Dos, por favor.
0: Claro.
1: Saludos
0: que sí.
1: Para Luis Gael Ríos.
0: Saludos, Gael. Estás en la mejor 90.7. Súbele con la buena música.

0: con 35 minutos. Estás escuchando La Mejor 90.7 y es momento de irnos para los Estados Unidos. Si usted va para allá, por favor, ponga muchísima atención porque en la garita de San Isidro, tiempo de espera en líneas normales, 1 hora con 40 minutos. Ready Lane, 1 hora y media, ya subió. Sentry, 20 minutos y caminando no me marca nada. Te digo más o menos dónde la vas a encontrar. La Ready Lane está a la altura de las concesionarias de autos. Ya bajó la fila. Líneas normales, está subiendo el puente. Vámonos para la garita de Otay. Líneas normales, 50 minutos se mantiene la Ready Lane, 1 hora. Centro y fluido y caminando también fluido. La Ready Lane San Isidro la vas a encontrar bajando el puente al lado de los campos de Base. Hay merengues, líneas normales, está, pues se sigue manteniendo, por el banco, pasando la gasolinera, por ahí merengues. Maneja con mucha precaución, amárrese a la vida, póngase cinturón de seguridad y siga escuchando La Mejor 90.7.
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0: mañana con 43 minutos. Estás escuchando la mejor 90.7. Hola, hola, buenos días.
1: Profe, muy buenos días.
0: Buenos días.
1: Que tenga bonito domingo, bonito turno. Aquí voy a estar con usted hasta las 11 de la noche.
0: ¡Ay, hasta las 11, mi Charlie! Que tengas un excelente día.
1: Pues aquí andamos en la trabajación.
0: Como debe de ser, caray, como debe de ser.
1: Y la verdad es una gran bendición, es un honor, es un placer. Es usted un amor con su programa, su voz. La verdad, no hay más que decir. Es usted un encanto.
0: ¡Qué bonito es usted!
1: Ahora que estamos en las complacencias,
0: a ver
1: si me pone una del Buki. Mi ironía. Usted es la mera luz del día.
0: Ay,
1: la mejor.
0: ¡Qué bonito! Claro que sí. Ahorita le pongo mi ironía de los Bukis. Usted, ¿qué canción quiere? ¿Qué canción quiere? A ver, por acá me dice mi ironía. Es la de mi fantasía. A ver, vamos a ver. Mi ironía, aquí la tengo. ¡Vámonos! A cantar con los Bukis esta mañana de la mejor 90.7. ¿Qué canción quiere usted? 664-342-4488. Vamos a subirle.

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9:52. Vamos a ponernos a zapatear esta mañana para que se nos quite el frío. ¿Qué onda con el clima, verdad? Espero lo estés pasando muy bien. ¿Quieres tu canción? Pídemela 6643-424-88.

0: 5 minutos, está escuchando La Mejor 90.7. Qué gustazo el poderte saludar esta mañana, caray. Qué bonito poderte tener aquí. Hola, hola.
1: Buen día, profesor y doña Chancla.
0: Buen día.
1: ¿Todo bien ahí en la cabina?
0: Todo excelente.
1: Qué bueno, saludos desde Otay.
0: Ay. Saludos hasta Otay. Gracias por escucharnos.
1: Ay, profe, ando como cucaracha fumigada.
0: Ah, caray, ¿qué pasó?
1: Adivine quién hizo el amor toda la noche.
0: ¿Qué?
1: No, no se crea, yo no. Los gatos de los vecinos.
0: Ay, Gavito.
1: No, era una maulladera, era una bramadera.
0: Qué cosa, qué
1: ¿quién
0: cosa?
1: Sabe qué estaban haciendo los gatos? No, hombre, no me dejaron ni dormir. Uno ronque y ronque, y los gatos haciendo eso, no, hombre, es mucho. Pero aquí estamos escuchando la mejor por acá, este lado de Otay.
0: Eso.
1: Saludos para usted, profe. A lo mejor con una buena canción, siente que es la Macarena. Se me quita el sueño. Saludos.
0: Vámonos, ¿cómo que tienes sueño? Vamos a ponernos a bailar. Súbele, estás en la mejor.

0: Macarena. Ay, 9:59. 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
0: 10 de la mañana con un minuto. 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En la grita de San Isidro, tiempo de espera de 1 hora con 40 minutos en líneas normales. Ready Lane, 1 hora y media. Sentry, 20 minutos y caminando, no hay fila. Vámonos para la garita de Otay, líneas normales, 1 hora y media. Rainy Lane, 1 hora con 40 minutos. Sentry, 20 minutos y caminando, 25 minutos. 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Así que, a ver, seguimos cantándole y ahora le vamos a cantar al amor. ¡Ay, qué cosa! Esta canción me encanta. Hay que cantarle al amor si estamos agradecidos por tenerlo. ¿Estás escuchando a la mejor 90.7? ¿Quieres tu canción? 664-342-4488. ¡Vamos a cantar!

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0: 13 minutos, estás escuchando La Mejor 90.7. Oigan, aprovechando esta canción, la de Un Solo Corazón de Grupo Frontera, qué bonito estuvo el opening, ¿no? La neta, creo que es el primer evento deportivo que veo el opening. Me gustó mucho, me gustaron los artistas que estuvieron. Y pues bueno, qué cosa que al minuto 8 tuvimos el primer gol de esta fiesta futbolística, ¿verdad? 2026, qué cosa. Y ¿sabes qué? Yo sé que tú lo sabes, pero pues vamos a volverlo a recordar. Los futbolistas que metieron estos goles, que le dieron el triunfo a México. Julián Quiñones y también Raúl Jiménez, que de Raúl Jiménez fue el primer gol en esta festividad internacional. ¡Qué cosa! Y no sé si tú sabías, ¿verdad? Pero hace unos meses sufrió el fallecimiento de su padre. Entonces, este gol se lo dio a su papá. Que en paz descanse. Entonces, pues fue un gran logro para él de manera personal, a pesar de que ya había estado en varias festividades, que 2014, que 2018, que 2022, allá en Brasil, en Rusia, en Qatar, y en esta ocasión metió su primer gol. ¡Qué cosa! Pues bueno, estamos esperando muchísimo para el segundo partido, que va a ser este jueves a las 7 de la tarde, así que hay que estar muy atentos. Más adelante seguiremos hablando más de esta fiesta futbolística, ¿verdad? Continuamos con más de La Mejor 90.7, no sin antes decirte que en Cinépolis, a ver por acá, profe, cámbiale la canción, aquí está. 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Hacemos la pausa, pero recuerda que el día de hoy tú mandas. ¿Quieres tu canción? 664-342-4488.
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0: 10 de la mañana con 24 minutos. Estás escuchando La Mejor 90.7. Buenos días, buenos días. Fíjate que por acá ya nos está llegando el solecito. Ya se siente rico el domingo. ¿Qué tal tú? ¿Cómo lo estás pasando? Cuéntame a través de nuestro WhatsApp 664-342-4488. Si estás comiendo, buen provecho. Que tengas un excelente domingo. Hola, hola, ¿qué tal? Buenos días, buenos días. A ver, por acá. Hola, hola.
1: Profe, profe, buenos días, profe.
0: Buenos días.
1: Podía complacerme con una rolita por ahí.
0: A ver, ¿con
1: andamos
0: cuál?
1: Trabajando, conduciendo aquí, con este calorcito.
0: ¡Ay!
1: Podía ponerme la de Todo lo fue, de Lenin Ramírez. Que tenga bonito día, profe, profe guapa, saluditos.
0: Igualmente, Jess, igualmente, pues vamos a cantar con Todo lo fue de Lenin Ramírez. Que tengas un excelente domingo. Espero que te salga mucho pasaje, mucho, mucho, mucho. Pero sobre todo, quédate con nosotros, La Mejor 90.7, hasta las 10 de la noche. Ay, ay, ay.

0: Buenos días, profe, la más hermosa de la radio.
1: Buenos días.
0: Profe, un saludo para los uberianos y ideanos que andamos laborando. En esta mañana ya se está poniendo calurosa.
1: Qué rico.
0: Y un saludo claro para usted. Y si puede complacer con la colalet para aprender el cerro. Bendiciones, profe.
1: Bendiciones, vamos a bailar.

10 de la mañana con 31 minutos. Vamos a ponernos a bailar al ritmo de los alameños. Nombre, qué cosa, el concierto de ayer. Obviamente la mejor 90.7 estuvo presente, como siempre, en los mejores eventos. Qué cosa, tú estuviste ahí. Vamos a ponernos a recordar a esa noche de anoche. Ay, ay, ay.

0: mañana con 35 minutos. 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Es momento de irnos para los Estados Unidos. En la garita de San Isidro, tiempo de espera de 1 hora con 50 minutos. Ready Lane, 1 hora con 45 minutos. Sentry, 25 minutos. Y caminando, 15 minutos. Vámonos para la garita de Otay. Líneas normales, 1 hora con 40 minutos. Lo mismo marca por Ready Lane. Sentry, 20 minutos. Y caminando, 35 minutos. Que no le digan, que no le cuenten. Le voy a decir más o menos dónde va a encontrar la fila. A Caracas, la Ready Lane está... Pues mira, hay un choquecito, entonces por eso hay un poquito de tráfico allá por donde están las concesionarias de autos. Y fíjate que me marca que empieza de nuevo el trafiquito. ¿Dónde está el Campo Baldío? Antes de llegar al Parque de las Quinceañeras, ahí Merengues, líneas normales. Ah, Caracas, está hasta la Glorieta, ¿eh? Allá por el Secut, por ahí Merengues. Vámonos para Otay. Ready Lane está subiendo el puente y líneas normales está... tienes que darte la vuelta hasta el 58. Hasta el 58 porque fíjate que está hasta el Manonash. Más o menos por ahí empieza la fila. Maneje con mucha precaución, amárrese a la vida, póngase cinturón de seguridad. Sobre todo sigue escuchando La Mejor 90.7.
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0: que no duele el corazón. 10:45. 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Qué gustazo el poderte saludar en este domingo de complacencias. ¿Dónde mandas tú? Solamente tú me tienes que pedir la canción al 664-342-4488. A ver por acá. Hola, hola, ¿qué tal? Buenos días.
1: Profe. Hello, hello. Una de los tucanes a la chona, porfa. Así se puede.
0: Claro que
1: y un
0: sí.
1: Un saludito para usted. Cuídese mucho.
0: Igualmente, corazón. Vamos a ponernos a bailar al ritmo de la chona. ¡Ay! Empezar este domingo con toda la actitud. Súbele, estás en La Mejor 90.7. Venga, mover el hombrito.

0: de la mañana con 53 minutos. 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Ay, gente bonita, muchísimas gracias por todo su cariño, por todos sus detalles. ¡Qué cosa, qué cosa! Muchísimas gracias, gracias, gracias, gracias. Te sigo escuchando a través de nuestro WhatsApp, 664-342-4488. Hola, hola. A ver, por acá me dicen, profe, como cada domingo escuchándola desde la salida a Cuernavaca, acá en la Ciudad de México. Por favor, saludos al Jera y a la familia Hernández. Saludos, saludos, Jera. Qué extraño en Tijuana. ¿Cómo no, hombre? ¿Cómo no se va a extrañar Tijuana? Si cuando estamos aquí, ¿cómo nos quejamos de Tijuana? Pero cuando no estamos, dices, ¡ay, qué bonita ciudad! Saludos, saludos hasta la salida de Cuernavaca. Gracias, Jera, por sintonizar La Mejor 90.7. ¡Qué cosa! Y a ver por acá, hola, hola, ¿qué tal? Buenos días.
1: Hola, profe, ¿qué tal? Buenos días.
0: Buenos días.
1: Un gusto saludarle.
0: Igualmente.
1: Apenas, me subí al carro y prendí la radio y me dio mucho gusto escuchar su voz angelical, profe.
0: Ay,
1: ando un
0: qué
1: poco
0: bello.
1: Mal de la garganta, pero aquí estamos.
0: Eso.
1: Reportándonos,
0: como
1: profe,
0: debe de
1: para
0: ser.
1: Que me ponga mi estrellita.
0: Usted tiene su estrellita, muchísimas gracias.
1: No sé si esté complaciendo, pero
0: claro que sí.
1: Si es así, profe, podrá complacerme con una canción de Los Ángeles Azules. Sin ti no sé vivir. Que tenga un excelente turno, profe.
0: Igualmente, Saldaña, igualmente. Y ¡ay, Manuel! ¡Ay, Manuel! Gracias, gracias, gracias, gracias, corazón. Qué bello. Todos tus detalles, en serio, Manuel. Muchísimas gracias. Es que me trajeron algo a cabina. ¡Ay, me quieren engordar! Súbele, estás escuchando La Mejor 90.7.

0: 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Continuamos con más. Te recuerdo que el día de hoy tú mandas 664-342-4488.
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0: 11 de la mañana con 2 minutos, es momento de irnos para los Estados Unidos. En la garita de San Isidro, tiempo de espera de 1 hora con 50 minutos en líneas normales. Ready Lane, 1 hora con 40 minutos, Sentry, media hora y caminando también media hora. Vámonos para la garita de Otay, líneas normales, marca 2 horas, Ready Lane 1:40, Sentry 20 minutos y caminando 35 minutos. Maneja con mucha precaución, amárrese a la vida, póngase cinturón de seguridad y vamos a cantarle al amor. ¡Qué cosa! Llega Ariel Camacho con esta clásico Te Metiste. Así que si tú tienes a alguien que está dentro de tu corazón, este es el momento de ponernos románticos. Cántale, cántale. ¡Ay, ay, ay!

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0: Buenos días, profe.
1: Buenos días. ¿Puedes complacer
0: con la canción de Ben Muñoz, por favor? Me gustaba más mi yo de antes.
1: Claro que
0: ahí
1: sí.
0: Para escucharla y disfrutar de este calorcito.
1: Ay,
0: excelente
1: qué
0: domingo para todos. Ánimo, de parte de su compita Meño el Norteño.
1: Saludos, Meño el Norteño. Vamos a cantar.

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0: 11 de la mañana con 15 minutos. 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Continuamos con más de la mejor 90.7.
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0: ¡Ay, qué cosa! 11 de la mañana con 26 minutos. Estás escuchando La Mejor 90.7. ¡Qué gustazo el poderte acompañar en tu día! Mira donde estés. Si estás trabajando, si estás paseando con tu familia, si estás en tu casa. Gracias, gracias por sintonizar La Mejor 90.7. Y quiero mandar un saludo hasta Sinaloa. Mi bella Sinaloa. Tío Rogelio, fuerte abrazo. Bendiciones para la familia. Muchísimas gracias por sintonizar La Mejor 90.7. También para mi Nina Neri. A los Mochis Sinaloa, que también está sintonizando La Mejor 90.7. Gracias, familia bonita, por estar acá apoyando desde tan lejos, pero mira, hay muchas cosas que nos unen. Gracias, gracias, gracias. Te sigo escuchando a través de nuestro WhatsApp, 664-342-4488. Emir, mi niño precioso, también para ti. Saludos, corazón. Gracias, gracias, Denise, ¡mua!, por escuchar La Mejor 90.7. Vamos a ver por acá. Hola, hola.
1: Bonito domingo, Analí Burgos.
0: Bonito domingo.
1: ¡Ay, ay! Pues aprovechando la vuelta, saludo a toda la banda de Tijuana, Santiago, donde nos escuchen. Te quiero pedir una rolononona de los señores de Banda La Costeña. Experto en fracaso. Si no la tienes, un triste adiós. Cualquiera de las dos estaría excelentemente bien, ¿no? Y no hay más, ¿no? ¡Desde la hermana República! De Colinas, de Aguacaliente. Ella es la mujer de la varita. La mujer de la pluma.
0: Del borrador.
1: La mujer que pone las tareas y las planas. La profe Analí Burgos. Es la mejor. ¡Chao!
0: Saludos, Espartas, saludos, saludos. Y vamos a poner, ¿qué tal? Un triste adiós de Banda La Costeña. Estás escuchando La Mejor 90.7. ¿Tú qué canción quieres? Pídesela a la profe. 664-342-4488.

es domingo en La Mejor y estamos pa' complacerte. 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

0: 11 de la mañana con 34 minutos. Es momento de irnos para los Estados Unidos. Si usted va para allá, ponga muchísima atención porque en la garita de San Isidro, tiempo de espera de... A ver, te digo que es 1:50, Ready Lane, 1:45, centro y media hora y caminando también media hora. A ver, que no le digan, que no le cuenten, la Ready Lane está... Ah, Caracas, fíjate que está hasta las concesionarias de autos, por ahí merengue se empieza a hacer la línea y la normal está hasta la glorieta enfrente de el Secut. Ahí merengue se empieza a hacer la fila, vámonos para la garita de Otay. Líneas normales, tiempo de espera de 1:50, lo mismo marca por Ready Lane, centro y 25 minutos y caminando 35 minutos. Vamos a ver por acá, la Ready Lane por Otay está subiendo el puente, fíjate que se mantiene y líneas normales está a Caracas hasta el 58, mi amigo, mi amiga, así que llévate lonche. Continuamos con más de La Mejor 90.7, súbele.
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17: Hola, profe. Buenos días. Saluditos ya con este calorcito. ¿Algo bien? Aquí apurada haciéndole el desayuno a mis peques, que son fanáticos de La Mejor.
0: ¡Ay, qué 24.7,
17: escuchándolos todo el tiempo. Está apurado limpiando su cuarto el muchachito. ¿Me lo puedes complacer con la canción de Berlán García de Híbrido, por favor? Un abrazo y saludos calurositos.
0: Saludos, saludos por ahí, Ian. ¡Qué bonito! Estás en la mejor.

0: Ahí quedó híbrido en vivo, viejo.
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mañana con 45 minutos. Estás escuchando La Mejor 90.7. Déjenme decirles que me están informando que, ya pasó, ¿verdad? Pero a las 10 de la mañana, el equipo de Irán, ya ven que están hospedados en un hotel aquí en Tijuana. Pues estuvieron regalando camisas oficiales para todos los aficionados de ellos que fueron a saludarlos, a tomarse la foto. Así que, pues miren, hablando de estos juegos, pues el día de hoy hay partidos, ¿eh? El día de hoy, justo en este momento, se está llevando a cabo el de Alemania contra Curazao. Alemania lleva 6 goles y Curazao lleva 1. A la 1:00 p.m. es Países Bajos contra Japón. A las 4:00 p.m. Costa de Marfil contra Ecuador. Y a las 7:00 p.m. Suecia contra Túnez. ¿Cómo la ves? Así que mira, el día de hoy, si no tienes planes, pues ya sabes. Ya sabes ahí quién hizo quiniela. Espero que te vaya muy bien este día. Te leo, te escucho a través de nuestro WhatsApp, 664-342-4488. Me dicen, profe, buenos días, casi tardes, buenos días. Voy a desayunar porque se me había terminado el gas, pero ya lo compré. Y qué mejor escuchando La Mejor FM 90.7. Ay, corazón, buen provecho. Espero hayas tenido un delicioso desayuno. Y fíjate que a mí también ayer se me acabó el gas y me tuve que bañar con agua fría. Pero como estaba bien sabroso el clima, pues ni se siente. Aquí está tu canción, corazón. Gracias por escuchar La Mejor 90.7. Dime tú, ¿qué canción quieres? La profe está hasta las 10 de la noche, así de que sale tu canción, sale tu canción. 664-342-4488. Espero estés teniendo un excelente dominguito. Gracias por sintonizarnos. Que llegues con muy bien a tu destino. Súbele, estás en La Mejor.

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0: cosa.
1: Profesora, saluditos, saluditos.
0: Saludos.
1: Terrazas del Valle, profesora.
0: Saludos, Astra, Terrazas del Valle. Gracias por escuchar la mejor 90.7. Hola, hola, buenos días.
2: Hola, profe.
0: Hola, hola.
2: Mañana, calurosa.
0: Mañana, casi tarde.
2: Aquí andamos dando vueltas como trompo en el Didi.
0: Bendito Dios, hay chamba. Bendito Dios.
2: Saludotes.
0: Igualmente, corazón.
2: Puedes complacer con la canción de Odisea de Edén Muñoz para alegrarnos la mañana, la tardecita. Saludos, profe.
0: Saludos, Charlie, saludos. Mira, viene Osadía de Edén Muñoz. Claro que sí, también saludos para Guerrero. Guerrero, como está diciendo presente, que viene, que quiere algo de los Carquis. Claro que sí, ahorita te lo pongo. Súbele, estás en la mejor 90.7.

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1: Ay, porque nosotros los costeños dicen que somos flojos, que somos huevones, que nos mandan gusto estar en la marca de flojo y que no trabajamos y que somos mal hablados. 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
0: 12 de la tarde ya con 3 minutos. Si usted va para los Estados Unidos, ponga muchísima atención porque en la garita de San Isidro, tiempo de espera de 1 hora con 50 minutos. Ruery Lane, 1 hora con 45 minutos. Centro y media hora. Y caminando también media hora. Vámonos para la garita de Otay, líneas normales. 1 hora con 50 minutos, Ruery Lane marca lo mismo, Centri 25 minutos y caminando 35 minutos. En el Chaparral marca media hora, así que maneje con mucha precaución, amárrese a la vida, póngase cinturón de seguridad, pero sobre todo sigue escuchando la mejor. Hola, hola.
8: Profe, buenos días.
0: Buenos días.
8: Trabajando, aquí haciendo las delicias.
0: Como debe de ser.
8: Puede poner la canción de Serena y los Dinos.
0: Claro que sí. Ay, qué cosa, a ponernos a bailar. Llega Fotos y Recuerdos con Selena. Qué cosa. 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

0: 9:09. Estás escuchando La Mejor 90.7. Y hablando de partido, déjame decirte que ya finalizó el partido de Alemania contra Curazao, ganando Alemania 7-1 del grupo E. ¿Cómo la ves? Ahí te quedó el dato. A la 1:00 p.m. inicia Países Bajos contra Japón. Así que estaremos muy pendientes de los resultados. ¿Cómo estás? ¿Cómo te lo estás pasando en este dominguito rico que me dicen que hay mucho calor? Fíjate que aquí en la cabina andamos bien, pero me voy a dar una vuelta por allá afuera, que me están diciendo por acá que hace calorcito. ¡Hace calor! Pues bueno, ya me tocará ir. ¿Qué onda? 664-342-4488. Te escucho a través de nuestro WhatsApp. Hola, hola.
1: Profe, muy buenos días, profe.
0: Buenas tardes ya.
1: Este fin de semana.
0: Igualmente.
1: Domingo. Ahí sí me podría complacer con aquella canción de Los Dichos de Lupita con los Tucanes de Tijuana.
0: ¡Claro que sí!
1: Ahí para saludar a mi hermana Lupita, ahí, que está en Vista del Sol.
0: ¡Saludos a Lupita!
1: Bye, tu compa Manuel Ramírez.
0: ¡Saludos, corazón! También saludos para Bruno y me manda una foto de su perrito. ¡Ay, qué cosa tan hermosa! ¡Qué cosa tan bella! ¡Vámonos con más de la buena música! Llegan los Tucanes a Tijuana. ¡Vámonos! ¡Saludos, saludos!

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0: Con 16 minutos estás escuchando La Mejor 90.7. Muchísimas gracias a todos por escuchar La Mejor 90.7. Y saben que hoy me he sentido muy querida, muy consentida. Muchas gracias a todos por sus muestras de cariños. Arturo, gracias, gracias, gracias también por el regalito que me acabas de mandar. No, hombre, se están poniendo de acuerdo, ¿eh? Me quieren engordarme más, más. Muchísimas gracias, en serio, que Diosito les bendiga. Gracias por sus muestras de cariño. Que les multiplique, Diosito. Y vámonos con más de La Mejor 90.7. Que me... Estoy roja. Estoy roja. Bonita tarde, vámonos.
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0: 12 de la tarde con 26 minutos. Estás escuchando La Mejor 90.7. ¿Qué tal? ¿Cómo te va? ¿Qué tal tu dominguito rico, sabroso, con este calor delicioso? Hombre, espero estés teniendo un excelente domingo, caray. Gusto en saludarte. Mi nombre es Analí Burgos, la profe. Mi compañero Cumbia Guerrero sigue de vacaciones, así que me los dejo encargados hasta las 10 de la noche. ¿Cómo la ven? Te leo, te escucho a través de nuestro WhatsApp, 664-342-4488. A ver por acá, hola, hola, buenas tardes, buenas tardes.
1: Buenos días, profe.
0: Buenas tardes.
1: Me gusta escucharla, me puedo poner la canción de Lalo el Gallo, la que dice...
0: A ver,
1: ¿cuál? Aquí en mi corazón tú mandas.
0: ¡Ay!
1: Y tú pones las condiciones, esclavo soy de tus amores. Mi vida entera te la doy. Gracias, profe. Espero y me la ponga.
0: No,
1: saludos de parte de su compa Sea. Vámonos.
0: Saludos, gracias. Corazón. Gracias a ti por... Nombre, serenata. Serenata, claro que sí. Estás escuchando La Mejor 90.7. ¿Quieres tu canción? Pídesela a la profe. 664-342-4488. Que tengas un muy bonito día. Que llegues con bien a tu destino. Y en mi corazón.

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0: Buenos días, profe, profe.
1: Profe,
0: saluditos para el Pipope Birriero aquí.
1: Saludos.
0: Dice que le pongo una canción, profe.
1: A ver,
0: que le
1: quiere?
0: Ponga La Chica del Este.
1: Claro que sí.
0: Para el Birriero, panzón aquí. El Pipope. Gracias, profe, buen día. ¡Corta!
1: Saludos, Sergio. Qué gusto escucharte. Vámonos con más de la buena música aquí en La Mejor.

0: 2 de la tarde con 34 minutos. Si usted va para los Estados Unidos, ponga muchísima atención porque la carita de San Isidro, tiempo de espera de 2 horas, Ready Lane, 1 hora con 50 minutos, Sentry media hora y caminando media hora. Te digo más o menos dónde la vas a encontrar. Fíjate que la Ready Lane de San Isidro está antes de llegar al Parque de las Quinceañeras. Se ha mantenido líneas normales, qué cosa sabrosa. Está antes de llegar a la Glorieta, ya se empieza a hacer la fila, así que paciencia, paciencia. Vámonos para la garita de Otay, líneas normales, 1 hora con 50 minutos. Lo mismo marca por Ready Lane, entre 25 minutos y caminando 35 minutos. La Ready Lane por Otay está subiendo el puente, ahí Merengue se empieza a hacer la fila, líneas normales. Ah, Santa Cachucha, está hasta el 58, mi amigo, hasta el 58, así que maneje con mucha precaución, amárrese a la vida. Ah, espéreme, en el Chaparral 40 minutos, ahora sí, amárrese a la vida, póngase cinturón de seguridad, sigue escuchando La Mejor 90.7. Si usted me pidió canción, no se preocupe, se la voy a poner, que yo me voy hasta las 10 de la noche, ¡vámonos!
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13: Saludos, profe Analí. ¡Feliz domingo! Un saludo y un fuerte abrazo de parte de su compa Ray SN. Aquí andamos al tirante, trabajando, como debe de ser. ¿Me puede poner una canción que se llama La Húngara, de Los Perdidos de Sinaloa? Saludazos.
14: ¡Fierro!
15: ¡Saludos, saludos!
16: ¡Vaya, Juan!

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0: 12:45, estás escuchando La Mejor 90.7. Hola, hola.
1: ¿Qué tal, mi querida profesora? Muy hola, buenos hola. Días, excelente dominguito.
0: Buenas tardes.
1: Te mando un fuerte abrazo y un beso. Cuídese mucho, Dios me la bendiga.
0: Igualmente,
1: y
0: corazón.
1: Espero la sigamos escuchando, por favor. Ay. Una rolita de Lenny Ramírez, profe. Polvo Fresita, dedicada para ya sabe quién. Saluditos.
0: Saluditos, corazón, claro que sí. Viene Lenin Ramírez, también muy solicitado este dominguito. Hoy es el último domingo de vacaciones de Cumbia Guerrero. Ya lo van a tener de regreso. Así que ha sido un gusto el poder acompañarte tus dominguitos. Pero mira, todavía no se acaba el domingo. Todavía no se acaba. Nos tenemos hasta las 10 de la noche. Súbele, estás en La Mejor.

0: a 12 de la tarde con 51 minutos. Estás escuchando La Mejor 90.7. Quiero mandar un saludito para mi mami, Maggie. Maggie, te mando un fuerte abrazote, mamita hermosa. Gracias por apoyarme. Y vámonos por acá a través de nuestro WhatsApp, 664-342-4488. Hola, hola.
1: Profe, buenos días, buenos
0: buenas
1: días.
0: Buenas tardes, buenas tardes.
1: Mande besitos para agarrar pilas. Saludos.
0: ¡Qué cosa!
2: Vamos por acá. Buenas tardes, profe.
0: Buenas tardes. Hola, hola.
2: ¿Y a qué hora va a desayunar o a comer? No sé.
0: Hombre, amigo, si le contara que la cabina huele delicioso, delicioso. Gracias a ustedes, en serio, muchísimas gracias.
2: ¿A qué hora que salga el mensaje? Porque no he escuchado que vaya a comer o a desayunar.
0: Aquí estoy, mira, al pie del cañón. Ni siquiera me he dado una vueltecita así como tal al solecito, ¿eh? Con eso te digo todo.
2: Ya me eché unos taquitos aquí en el camino, pero...
0: Ah, provecho.
2: Aquí seguimos. Paco, pasé con la cancita, la de... Yo las pongo de los Tucanes y... Pues aquí seguimos todavía dándole... Eso. La chuleta como se debe.
0: Como debe de ser, corazón. Muchísimas gracias. También viene mi casita de la banda MS. Saludos, saludos. ¡A bailar! Que está muy rico este dominguito sabroso. Gracias por escuchar La Mejor 90.7.

55 minutos, está escuchando la mejor 90.7. Y nombre, qué ritmazo, aquí andamos baile, baile en la cabina. Quiero mandar un saludo al estado de Chiapas, que de excelente radio nos dicen. Ay, corazón, muchísimas gracias, Eric, por escuchar la mejor 90.7 desde Chiapas. Y aquí está tu canción, gracias por sintonizarnos, que tengas un excelente domingo. Te acompaño hasta las 10 de la

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3: 1:02 p.m, estás escuchando la mejor 90.7. Si usted, amigo o amiga que nos está escuchando, va para los Estados Unidos, ponga atención porque en la garita de San Isidro, líneas normales, marca 2 horas, Ready Lane 1:50 p.m, Sentry media hora y caminando también media hora. Por el Chaparral, 40 minutos, vámonos para la garita de Otay, líneas normales, 1:50 p.m, marca lo mismo por Ready Lane, Sentry 25 minutos y caminando 35 minutos. Maneje con mucha precaución, amárrese a la vida, ya se la sabe, utilice el cinturón de seguridad. Por favor, queremos tener un excelente domingo. Hola, hola, ¿qué tal?
11: ¡Crudas tardes, profe!
3: ¡Crudas tardes, caray! ¡Crudas tardes!
11: Aquí andamos, correteando la chuleta en la trabajación. Saludos a los dirigentes uberianos. Oiga, profe.
3: ¡Mándeme!
11: Ayer que le visitó una mariposa.
3: ¿Ah, sí?
11: Dicen, allá en mi tierra,
3: a ver,
11: que son de buena suerte. Dicen que le va a llegar el amor de su vida.
3: ¡Ay!
11: Entonces, profe, prepárese. Si quiere, tiempo, profe.
3: Ándele, a ver, ¿cuál?
11: Uno de Juan Gabriel, ¿qué le parece?
3: Me claro
11: gustas
3: que sí.
11: Mucho tú. Saludos, profe. Es usted la mera luna de la noche.
3: Qué hermoso.
11: La mejor.
3: Muchísimas gracias, Charlie. Espero estén teniendo una excelente tarde. ¿Y qué ven? ¿Cómo la ven? Así que sí, hay mariposas alrededor de nosotros. Quiere decir que viene el amor. Me encanta. Súbele, estás en la mejor.

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1:10. Estás escuchando La Mejor 90.7. Qué gustazo el saludarte. ¿Y sabes qué? Te traigo una noticia. Esta es una noticia para a ti, amigo, amiga, que nos está escuchando, que tiene mascotas en casa, que tiene perritos, gatitos. Y pues bueno, fíjate que el gobierno lanzó una campaña de esterilizaciones gratuitas. Más de 25,000 esterilizaciones gratuitas. Entonces, hay que aprovechar la oportunidad. Fíjate que ya hace varias semanas ya me había tocado ver que en ciertos puntos ofrece esta, a ver, ¿cómo se llama? Es la unidad móvil del ayuntamiento, Tijuana, Ciudad Perruna y Gatuna. Operan los lunes, los martes y los viernes. Tengo aquí el número por si quieres saber exactamente la ubicación para que hagas tu cita y sepas los requisitos, ¿no? Pero lo básico es 8 horas sin consumir agua ni alimentos, tener edad mínima de 3 meses. Entonces, mira, con eso vas a poder esterilizar a tu mascotita, a tu animal. Así que esto es muy importante, que no lo eches en saco roto, ya que hay que aprovechar esas oportunidades que son gratuitas, apoyas. Y pues bueno, mira, yo te doy esta información porque la verdad soy muy pro animal. Fíjate que esta semana no estás para saberlo ni yo para contarlo, ¿verdad? Pero mi perrita acaba de cumplir 14 años y le tuvieron que hacer una operación el día lunes. Ahí vamos, pero ¡qué cosa! Es parte de la familia. Entonces te paso esta información. Si tú quieres saber dónde va a estar exactamente, pues te informo el teléfono 664-342-4488. Te paso todos los datos, ¿ok? Continuamos con más de las complacencias hasta las 10 de la noche acá, y voy a estar aquí complaciéndote. Mi amigo me dice: Oscar, buenas tardes, profe, excelente turno. Le quiero pedir La Boda del Huitlacoche de Carin León. Claro que sí, corazón, aquí lo tienes. Vamos a poner a bailar en esta bonita tarde. Saludos a todos los Ubers que están trabajando. Si estás comiendo, buen provecho. Vámonos.

0: 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Continuamos con más.
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qué cosas, 1:24 PM. Estás escuchando La Mejor 90.7. Qué gustazo el saludarte. ¿Qué tal? ¿Cómo te va tu tarde? Calurosa, rico, delicioso. Se disfruta muchísimo el clima así. Espero te lo estés pasando muy bien. Déjame decirte que en este momento se está llevando a cabo el partido en Texas, Países Bajos contra Japón. Vamos en el minuto 24 y el marcador está 0-0. Este es del grupo F. ¿A quién le vas? ¿Por quién le vas? Así que todavía nos quedan dos partidos más. Este es el segundo de cuatro el día de hoy. Así que pues estaremos pendientes. Yo te aviso cuando el marcador cambie. Continuamos con más. Te sigo escuchando a través de nuestro WhatsApp, 664-342-4488. Me dicen, profe, buen día. ¿Me puede complacer con la canción de Cristian Rojas, Loco por ti? Claro que sí, corazón. Yo te la pongo. Saludos, Víctor Islas, que nos escucha. Gracias por sintonizar La Mejor 90.7. Llega Banda Clave de Oro a cargo de Cristian. Vámonos. Estás escuchando La Mejor 90.7.

tarde con 28 minutos. Estás escuchando La Mejor 90.7. ¿Y saben qué? El día de hoy tenemos una festejada, una princesa que cumple 15 años. ¡Abril Lucero! ¡Ay, preciosa! Y me mandan una foto de ella con su vestido. Se ve hermosa. Corazón, que te la pases muy bien. Mira, va iniciando tu vida, así que yo sé que vas a tener muchísimas bendiciones y muchísimas cosas por las cuales agradecerle a Diosito. Y te cantamos tus mañanitas, Abril. ¡Venga! ¡Venga!

0: Muchísimas felicidades, princesa. Tus papis te aman con todo su corazón y quieren verte feliz, te quieren ver brillar porque lo tienes todo, Abril, lo tienes todo para triunfar en esta vida, corazón. Échale muchísimas ganas y enfócate. Siempre enfócate, corazón, en lo bueno y vas a ver que puras cosas bonitas se van a presentar en tu camino. Aquí tienes tus mañanitas.
1: Y te cantamos las mañanitas, pero las mañanitas alegres.
0: Muchísimas felicidades, Abril, muchísimas felicidades y que te consientan, preciosa, que te consientan. Vámonos con más de la buena música aquí en La Mejor 90.7. Saludos para Emilio Ruiz, que nos pide algo de Banda Machos. Nos quiere poner a bailar. Claro que sí, corazón. Claro que sí. Ahorita te la ponemos. También tenemos una complacencia para mi compita Charlie, que me dice: profe, mándele saludos a los compitas Víctor Ángel, que andan de visita. Ay, pues ahí está, Víctor Ángel. Gracias por visitarnos y sobre todo por escuchar La Mejor 90.7. Vámonos con la nena. ¡Ay! Y llega Banda Machos, ¿eh? Así que ahorita a bailar. ¡Saquen los prohibidos! ¡A mover el hombrito, a mover el hombrito! Que tengas una excelente tarde. Estás escuchando La Mejor 90.7.

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0: 9:35. Es momento de irnos para los Estados Unidos. Si usted va para allá, póngame atención, por favor. En la garita de San Isidro, tiempo de espera de 2:15. Ready Lane marca 1:50. Centri, media hora. Y caminando también media hora. A ver, vamos a ver dónde se encuentra la fila. Fíjate que la Ready Lane está por las concesionarias de autos. Ya subió la fila. En líneas normales está... ¡Ay, qué cosa, amigo! Fíjate que está a la mitad del puente antes de llegar a la glorieta. Por ahí, merengue, se empieza a hacer la fila. Está elegante la normal. Vamos a ver por Jotay, líneas normales. Aquí me marca 1:50. La Royal Lane, lo mismo. Sentry, 25 minutos, y caminando media hora. Vamos a ver, la Ready Lane por Otay está antes de subir al puente, mi amigo. Antes de subir al puente, casi enfrente de... al inicio del centro comercial. Ok, así que no te me desesperes. Líneas normales está... ¡Changos! ¡Ah, caracas! Está pasando el 50... No, está en el 58. Está en el 7:58, por ahí, merengue, se empieza a hacer la fila. Así que, pues, mucha paciencia. Lo bueno es que tenemos buena música aquí en La Mejor 90.7. No se te va a hacer larga la espera. ¡Vámonos con más! Aquí en La Mejor 90.7, por favor, amárrate a la vida, ponte cinturón de seguridad.
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0: 1:46. Estás escuchando La Mejor 90.7. ¿Cómo va tu tarde? Calurosa, qué rico. Oigan, nada más para informarte que al minuto 46 el marcador sigue igual, 0-0, Países Bajos contra Japón. Informándote por si andabas con el pendiente. Te sigo escuchando a través de nuestro WhatsApp, 664-342-4488. Hola, hola.
1: Buenas tardes, profe.
0: Buenas tardes, corazón.
1: De los nuevos vendes dos refritos, por favor.
0: ¡Claro que sí, corazón! ¡Ahí te va tu canción! ¡Pídeme la tuya! Te recuerdo que este domingo tú decides, tú mandas qué canción quieres. Oye, Manuel, si me estás escuchando, deliciosa el agua, ¿eh? No sabía que tú la hacías. ¡Deliciosa! De hecho, ya me la acabé. Fue lo primero que me acabé. ¡Gracias, gracias, gracias! Y vienen los nuevos rebeldes. Estás escuchando La Mejor 90.7.

1:51 PM. Estás escuchando La Mejor 90.7. Quiero mandar un saludo hasta Otay. Saludos, corazón. Aquí tienes tu canción Sin Miedo al Éxito. Espero estés teniendo una excelente tarde. Súbele, estás en La Mejor 90.7.

0: 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Hacemos la pausa, pero continuamos con más. Te recuerdo que el día de hoy tú mandas, así que pídele a la profe, 664-342-4488.
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14: 2:02 p.m. Si usted va para los Estados Unidos, ponga muchísima atención porque en la garita de San Isidro, tiempo de espera de 2:20 p.m. Ready Lane, 2:05 p.m. Sentry, 40 min. Y caminando, 15 min. Vámonos para la garita de Otay, líneas normales, 1:50 p.m. Ready Lane marca lo mismo. Sentry, 25 min. Y caminando, 35 min. Por el Chaparral, marca media hora. Maneje con mucha precaución, amárrese a la vida, póngase cinturón de seguridad. Sobre todo, siga escuchando la mejor 90.7. Dígame qué canción quiere, cuál gusta. 664-342-4488 también. Se valen saludos, dedicatorias. El micrófono el día de hoy es de usted, usted manda. Así que pídale, pídale. Estás escuchando la mejor 90.7.

0: ¡Ay, ay, ay! ¡Cosas de la vida! 2:10 p.m. Estás escuchando La Mejor 90.7. ¡Qué gustazo saludarte! ¡Buen provecho! Ya me andan presumiendo por acá que están comiendo. ¡Qué cosa, qué cosa! ¡Saludos para Oscar! ¡Gracias, gracias por estar en sintonía de La Mejor 90.7! También por acá. ¡Hola, hola! ¡Buenas tardes!
1: ¡Hola, buenas tardes!
0: ¡Hola,
1: feliz domingo! ¿Me puede comenzar con la canción de Diamond de Grupo Privado? Y saludos para mi hermano que anda trabajando.
0: ¡Saludos! No, hombre, gracias a ti, corazón. Saludos para todos aquellos trabajadores, chambeadores. ¡Eso! Que tengan un bonito domingo. Súbele, estás escuchando La Mejor 90.7.

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0: andamos ready. 2:16 p.m. No, hombre. 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Continuamos con más de la mejor 90.7.
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2 de la tarde con 26 minutos. Estás escuchando La Mejor 90.7. ¿Qué onda? ¿Cómo estás? ¿Cómo le estás pasando? Espero estés teniendo una excelente tarde de dominguito, rico, sabroso. ¡Ay, qué cosa! ¡Qué rico está el calor! Oigan, déjenme decirles que al minuto 67 del partido de Países Bajos contra Japón, van 2-1 a favor Países Bajos. ¿Cómo la ven? Hace como 2 minutitos acaban de meter un gol, andaban empatados, así que se está poniendo bueno, se está poniendo bueno. Esto es del grupo F, así que te voy a ir contando más o menos cómo termina el partido por acá. Te escucho y te leo a través de nuestro WhatsApp, 664-342-4488. Por acá, Juan me dice, profe, ¿me puede mandar un beso? Juan, ¿qué cosas? Pero mira, te puedo poner tu canción. ¿Me pides una de calibre 50? Con muchísimo gusto yo te pongo tu canción. Quiero mandar un saludo para toda esa gente bonita que nos escucha desde Sinaloa. ¡Ay! Saludos, saludos para mamá Fanny, para Hernán, para Anita, para Norita, para todos los que escuchan La Mejor 90.7. Gracias, los amo con todo mi corazón. Gracias por apoyarnos siempre, siempre, siempre. Bendiciones para ustedes. Súbele, estás escuchando La Mejor 90.7.

0: ¡Ay, ay, ay! 2:31 PM. Estás escuchando La Mejor 90.7.
1: Profe, muy buenas tardes.
0: Buenas tardes.
1: Ahí sí alcanzo y se puede. Ahí sí me podría complacer con aquella canción, La Mariposa para mi amor platónico, La Pinga. La Pinga. Nemo, bye.
0: ¡Adai! ¡Saludos para Pinguita! ¡Vamos a ponernos a bailar en La Mejor 90.7!

0: Luna.
1: ¡Presente!
0: Marcos Estrada.
2: ¡Presente!
0: José de Sani.
3: ¡Presente!
0: Florindo Flores.
4: ¡Presente!
0: ¡Florindo Flores!
4: ¡Presente!
0: ¡Más suerte!
4: ¡Presente!
0: ¡Grite!
4: ¡Ja!

0: ¿Qué pasó, Crayola?
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1: Ay, ya lo sé, babosa, pero riega lo que nos conviene.

0: la tarde con 35 minutos. Estás escuchando La Mejor 90.7 y es momento de irnos para los Estados Unidos. En la garita de San Isidro, líneas normales, 2 horas con 20 minutos. Ready Lane, 2 horas con 5 minutos. Sentry, 40 minutos y caminando 15 minutos. Fíjate que la Ready Lane está a la altura de las concesionarias de autos. Ahí se empieza a hacer la fila. Líneas normales está... ¡Ah, qué cosas! Está hasta la glorieta enfrente del Secud. Por ahí Merengue se empieza a hacer la fila. ¡Vámonos para la garita de Otay! Líneas normales, 1 hora con 50 minutos. Ready Lane marca lo mismo. Sentry, 25 minutos y caminando 35 minutos. Fíjate que la Ready Lane está subiendo el puente. ¡Changos! Y líneas normales está... ¡No, qué cosas! Está... terminando la plaza, así que sí te tienes que dar vuelta hasta el 58, corazón. Maneja con mucha precaución, amárrese a la vida, póngase cinturón de seguridad y sigue escuchando La Mejor 90.7. Vámonos con el corte.
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0: tarde con 45 minutos. Estás escuchando La Mejor 90.7. Y el día de hoy, a mí me gustaría que agradeciéramos todo lo bonito que tenemos. Tenemos salud, tenemos trabajo, tenemos una familia, tenemos un techo. Así que mira, somos muy privilegiados. Hay que agradecerle a la vida todo lo bonito que tenemos. Eso es muy importante. Así que, bueno, te sigo escuchando a través de nuestro WhatsApp, 664-344-88. Hola, hola, buenas tardes.
1: Profe, profe, buenas tardes.
0: Hola, hola.
1: ¿Nos puedes ayudar con la canción de Lenny Ramírez de Todo Lo Fue?
0: Claro que sí.
1: Ayer la dedicamos un par de veces, pero creo que le faltó una vez más. Saludos, vamos a buscar un aguachilito para revivir. Ánimo, saludos, bonita tarde.
0: Saludos, bonita tarde y buen provecho, amigo, buen provecho. Que tengas una excelente tarde. Te recuerdo que el día de hoy tú mandas 664-342-4488. ¿Qué canción le quieres pedir a la profe? Súbele, estás en La Mejor 90.7.

2:48. Estás escuchando La Mejor 90.7. Y quiero mandar un saludo para Ángel Morúa, que nos pide una canción de Los Sapsons. Saludos hasta la Michoacana, que está chambeando desde ahí. Súbele, estás en La Mejor.

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0: 28 minutos, estás escuchando La Mejor 90.7. Déjenme decirles que ya finalizó el partido y quedó 2-2. ¿Cómo la ven? Empataron al minuto 88. Muchísimas gracias por pasarme el dato, mi papá. Saludos para mi papá, el señor Vicente Burgos. ¡Vámonos! 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
14: Ya son las 3 de la tarde con 2 minutos y si usted, mi amigo, mi amiga, va para los Estados Unidos, ponga muchísima atención porque en la garita de San Isidro, tiempo de espera de... A ver, vamos a actualizar esto. Líneas normales, 2 horas con 25 minutos. Ready Lane, 2 horas con 15 minutos. Sentry, media hora y caminando, 25 minutos. Por el Chaparral, continúa con media hora. En la garita de Otay, líneas normales, 1 hora con 50 minutos. Ready Lane, 1 hora con 45 minutos. Sentry, media hora y caminando, 20 minutos. Maneje con mucha precaución. Amárrese a la vida, póngase cinturón de seguridad y siga escuchando La Mejor 90.7, que todavía tenemos tiempo para su complacencia. A ver, ¿qué canción va a querer escuchar el día de hoy? 664-342-4488. ¡Súbele! Estás en La Mejor 90.7.
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9:09. Estás escuchando La Mejor 90.7. Para que seas feliz, para que seas feliz. Oye, pues mira, hablando de eso, te quiero compartir una frase que me encontré por ahí. La vida es tan buena como lo sea tu mentalidad. Mira, lo hablábamos desde la mañana. Una mente negativa nunca te dará una vida positiva. Ay, te lo dejo al costo, ¿eh? Ay, te lo dejo al costo. Así que tú decides cómo percibes tu vida, cómo la quieres vivir. Amigo, amiga, la vida solo hay una, así que hay que disfrutarla, hay que gozarla y hay que cantarla. Con La Mejor 90.7, claro que podemos hacerlo. Quiero mandar un saludo para acá, a ver, para Giovanni. Giovanni, que me están diciendo que deje el celular, que se ponga a trabajar. Ah, no, eso no. ¡Saludos, Giovanni! Me piden una canción, La Guaracha Sabrosona. Hay que ponernos a bailar en esta bonita tarde. Súbele, estás en La Mejor. ¡Oh, Brito!

Saludos, saludos para Lisset, para Laura, que nos están escuchando desde La Sánchez. Saludos, corazones. Gracias por escuchar La Mejor 90.7 y buen provecho, buen provecho. Gracias por sintonizarnos. Te recuerdo que el día de hoy tú mandas. ¿Quieres tu canción? 664-342-4488. Súbele, estás en La Mejor. Me está.

0: 3:16. 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

0: la tarde con 25 minutos. Estás escuchando La Mejor 90.7 y quiero mandar un saludo para Manuelito, Silvana, David, Carmelita, Laura, Nayeli, Samuel y Manuel de Tecate, Baja California, que me dicen que a lo mejor viene bebé en camino. Qué cosa tan más bonita, qué noticia tan bella, que la familia crezca. Más unión, más amor. Saludos, saludos para allá, corazones. También por acá te escucho a través de nuestro WhatsApp. Hola, hola, buenas tardes.
1: Profe, profe, a ver si alcanzo.
0: A ver, espérame, me ando como... Acá está, hola, hola.
2: Certilla, bonito.
3: Profe, profe, saludos al suegro Burgos.
0: ¿Qué cosa?
3: Oye, pues poner la de comprar la muerte a mi hijo de los Tigres del Norte.
0: Claro que sí, corazón, vamos a escuchar. Llegan los Tigres del Norte aquí en La Mejor 90.7. ¿Quieres tu canción? Pídesela a la profe. 664-342-4488. Que tengas una excelente tarde.

0: De la tarde con 32 minutos. Estás escuchando La Mejor 90.7. Hola, hola.
1: Profe, profe, a ver si alcanzo.
0: A ver si alcanzas, amigo.
1: Otra más, otra más. Te deseo lo mejor, de alta consigna. Saludos, muchos saludos, bonita tarde. Ánimo.
0: Saludos, José, aquí tienes tu canción. Súbele, estás escuchando La Mejor 90.7.

0: tarde con 34 minutos. 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Es momento de irnos para los Estados Unidos. Déjame decirte que en la garita de San Isidro, tiempo de espera de 2 horas con 30 minutos. Ready Lane, 2 horas con 15 minutos. Centri, media hora y caminando 25 minutos. Te digo dónde la vas a encontrar. La Ready Lane está a la altura de las concesionarias de autos. Por ahí Meren, que se empieza a hacer la fila, líneas normales, está su... hasta la glorieta. ¡Hasta la glorieta! ¡Paciencia, paciencia! ¡Vámonos a la garita de Otay! Líneas normales, 1 hora con 50 minutos. Ready Lane, 2 horas, centro y media hora y caminando 20 minutos. La Ready Lane por Otay la vas a encontrar... subiendo el puente empieza a hacerse la fila y líneas normales está terminando la plaza, corazón, así que sí te tienes que ir hasta el 58 para darte la vuelta. Maneja con mucha precaución, amárrese a la vida, póngase cinturón de seguridad y sobre todo sigue escuchando La Mejor 90.7.
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0: Con 44 minutos, estás escuchando La Mejor 90.7. ¡Qué gustazo el saludarte! Buen provecho si estás comiendo. Que tengas una excelente tarde. Que llegues muy bien a tu destino. Y si estás en tu casita, espero estés cantando, bailando y gozando porque estás en La Mejor 90.7. ¡Hola, hola! ¡Buenas tardes!
1: ¡Hola, hola, profe! ¡Buenas tardes! Buenas ¡excelente tardes. Turno! ¡Excelente turno! Y gracias por alegrar nuestro día.
0: No, hombre, gracias.
1: ¿Me podría ayudar complaciendo la música de banda Arcángel?
0: Claro que sí.
1: Que se llama Me Voy a Pintar Mi Raya, por favor.
0: Aquí tienes tu canción, corazón. Gracias por sintonizar La Mejor 90.7. Bonita tarde. Súbele, estás en La Mejor 90.7.

0: la tarde con 52 minutos. Hola, hola.
1: Buenas tardes.
0: Buenas tardes.
2: ¿Me puede complacer con la cancioncita? Si es que canso la de amor platónico dedicada para usted, profe.
0: ¡Ay, qué cosa!
2: Todo uno que no fui saludno, porque si no, con esa voz yo me hubiera encantado.
0: ¡Qué canito!
2: Bendiciones, profe. Y dedicada para usted.
0: ¡Vamos a cantar! ¡Llegan los tucanes!

0: 3 de la tarde con 54 minutos.
1: Buenas tardes, mi profe, buenas tardes.
0: Buenas tardes.
1: Excelente dominguito.
0: Igualmente,
1: corazón.
0: Ahí sí
1: me puede complacer con una rolita de Desvelado con Yossi Cuen.
0: Claro
1: que sí. De parte de Juanito López. Muchas bendiciones con toda la actitud para la reina que está conduciendo este programa.
0: Ay,
1: el día de hoy.
0: Saludos, corazón, a cantar.
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0: la tarde con 57 minutos. 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
2: 4:00 p.m. Estás escuchando La Mejor 90.7. Es momento de irnos para los Estados Unidos. En la garita de San Isidro, tiempo de espera de, a ver, 2:25. Rueny Lane, 2:15. Sentry, 1/2 hora. Y caminando, 25. Por el Chaparral, 30 de espera. Vámonos para la garita de Otay, líneas normales, 1:50. Rueny Lane, 2 horas. Sentry, 1/2 hora. Y caminando, 20. Maneje con mucha precaución. Amárrese a la vida, póngase cinturón de seguridad. Sobre todo, siga escuchando La Mejor 90.7. Te escucho, te leo a través de nuestro WhatsApp 664-342-4488.
3: Hola, profe, buenas tardes.
2: Hola, hola.
3: Pues aquí sigo escuchándola desde la mañana.
2: Ay, usted muy bien, tiene estrellita.
3: Tengo un poco de malestar en la garganta, pero
2: ¿poco?
3: Me estoy amarrando a la vida escuchando su voz.
2: Muy bien, muy bien.
3: Porque con su alegría y su buen humor, usted calma cualquier dolor.
2: Ay,
3: profe,
2: qué cosa tan
3: ¿me
2: bonita.
3: Puede complacer con una canción,
2: claro,
3: de los Tucanes,
2: sí,
3: de Tijuana? No sé si la tenga.
2: A ver.
3: Se llama Me Robaste el Corazón. Y quiero mandar un saludo a una de mis amistades, a doña Alejandra, que está escuchando La Mejor allá en Natura, sección Montes.
2: Saludos hasta Natura. Gracias a ti, corazón, por escuchar La Mejor 90.7. Súbele y a seguir cantando, a seguir cantando. Que tengas una muy bonita tarde.

0: Buenas tardes, profe. Ahí le
1: Buenas
0: encargo una
1: tardes.
0: cancioncita de los Dinámicos del Norte.
1: Claro que
0: Que no
1: sí.
0: hay domingos y no hay dinámicos. Saludos.
1: Muy bien, terminando esta canción de Montes, te pongo tu canción. Muchas gracias por escuchar la mejor 90.7.

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0: 9:34. Estás escuchando La Mejor 90.7. Es momento de irnos para los Estados Unidos. Si usted va para allá, ponga muchísima atención porque en la garita de San Isidro, líneas normales, tiempo de espera de 2 horas con 30 minutos, Ready Lane, 2 horas con 20 minutos, Centro y 25 minutos y caminando media hora. Vámonos para la garita de Otay, líneas normales, 1 hora con 50 minutos, Ready Lane, 2 horas, Centro y media hora y caminando 20 minutos. Maneje con mucha precaución, amárrese a la vida, póngase cinturón de seguridad. Sigue escuchando La Mejor 90.7 y quiero mandar un saludo también para Charlie Power. Muchísimas gracias por el postre. No, hombre, la verdad me siento bien querida, bien bendecida con todos ustedes. Muchísimas gracias por todos sus gestos de cariño, de amor. Gracias, gracias, gracias, gracias. Diosito les bendiga y les multiplique. Ahora sí, vámonos con más de La Mejor 90.7. Y si me escuchan que no, más bien, si no escuchan que ando por acá es porque estoy comiendo, ¿eh? Así que buen provecho si tú también estás comiendo. Vámonos con más de la buena música en La Mejor 90.7.
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riesgo que venga. Somos mucho más que 11. ¡Vamos, muchachos! ¡Vamos!

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3: 4:59 PM. Estás escuchando La Mejor 90.7. Es momento de irnos para los Estados Unidos. En la garita de San Isidro, tiempo de espera de 2:40 PM en líneas normales. Ready Lane, 2:30. Sentry, 25 minutos. Y caminando, media hora. Vámonos para la garita de OTA y líneas normales, 3 horas. ¡Tres horas, changos! Ready Lane, 3:10. Sentry, 1 hora. Y caminando, media hora. Maneje con mucha precaución. Amárrese a la vida. Póngase cinturón de seguridad. Sobre todo, siga escuchando La Mejor 90.7. ¿Cómo le estás pasando, eh? ¿Cómo le estás pasando? Algunos por ahí me dijeron que a las 6:00 PM termina su jornada laboral. Ya te queda 1 hora, amigo. Ya te queda 1 hora. Y para los que seguimos chambeando, ¡ánimo, ánimo! Que recuerde que uno determina cómo quiere que le vaya en la vida. Así que mira, acá, con toda la actitud como debe de ser, te sigo escuchando a través de nuestro WhatsApp, 664-342-4488.
18: Hola, Tiche.
3: Hola, buenas tardes.
18: Pues ya, para aguantar el calor, una veladita. ¿Qué te parece una complacencia de la cumbia del Chinito? Parte de tu compita el Chuchu.
3: Vamos.
18: Saludos, excelente turno.
3: Saludos, corazón, vámonos con la buena música. Bailar con la cumbia del Chinito. Llega Supergrupo Colombia. Ay, ay, ay.